0: momentos sensacionales los que se viven a través de Mixed Stories. Iniciamos con el volumen número 79, dedicado en esta ocasión a las grandes guitarras de la historia.
1: Imposible pensar en el rock sin las guitarras. Es fundamental para este género el que hay estos sonidos creados por los genios de los que les vamos a hablar.
0: No se muevan de donde están porque comenzamos.
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0: Desde la historia del sonido grabado al iniciar el siglo XX, grandes guitarristas nos han acompañado en las disciplinas del jazz, también de la música clásica y evidentemente del rock and roll.
1: Uno de los guitarristas más respetados del planeta es el estadounidense Eric Johnson, quien fusiona el jazz, el new age y el country en música instrumental a través de diferentes bandas y colaboraciones.
0: Nos vamos hasta 1990, el álbum se llamaba Había Musicom y esta canción se convirtió en un clásico de la radio. Es Eric Johnson con Cliffs of Dover.

0: Leaves of Dover con el gran Eric Johnson en este Mix Story dedicado a los grandes guitarristas. Y ahora nos vamos hasta 1981 con Carlos Santana, quien estaba dando el brinco al pop con Winning.
1: Finalmente incorporaba los sintetizadores y la música electrónica acompañaba su legendaria guitarra, tal y como lo vamos a escuchar en esta tremenda rendición. El clásico de Santana, Winning.

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1: No podía faltar Carlos Santana en este Mix Story dedicado a los grandes guitarristas de nuestro tiempo, y sigue alguien que fue considerado un dios durante los años 60 y pues ya lleva muchos años siendo dios.
2: Un dios que ha estado en varias bandas como los Yardbirds, también estuvo en Blind Faith, estuvo en otras agrupaciones, pero finalmente tiene un legado tremendo, es el guitarrista más importante vivo, según yo.
1: Y yo también. En 1985, Eric Clapton editaba el álbum Behind the Sun, y este fue un sencillo poderosísimo que se llama

0: La crema de la crema con Eric Clapton y Forever Man, un guitarrista verdaderamente apoteósico.
1: Estamos escuchando las mejores guitarras de la historia en este Mix Story volumen 79. No se muevan porque regresamos.
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6: Amigos de Mix, me da mucho gusto acompañar su camino esta tarde. Vamos con toda la información vial.
2: A vuelta de rueda.
6: Sobre la autopista México-Puebla, entre el eje 10 Sur y hasta llegar a la Concordia. Se complica el avance de Avenida Chapultepec entre Guadalajara y Bucareli. Otro punto complicado lo encontramos en Calzada Ignacio Zaragoza, entre Avenida Guelatao y República Federal. Lleva tráfico el eje 1 Norte entre Reforma y Avenida del Trabajo. Tránsito lento en Avenida Río Consulado entre Avenida Gran Canal y Calzada Misterios. Con asentamientos en circuito interior entre Avenida Jardín y Ejército Nacional.
2: Clima.
6: 23 grados. Y por lluvias implementa marcha de seguridad en las líneas 1, 3, 4, 5, 8 y 12 del metro. 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
2: Continuamos en esto que es Mix Story volumen 79, dedicado en esta ocasión a las grandes guitarras de nuestro tiempo, y no podía faltar uno de los guitarristas norteamericanos más importantes del género del heavy metal. Nos referimos a Van Halen.
3: Exactamente, Eddie Van Halen, quien es conocido por su técnica de tapping y que es toda una escuela importantísima dentro de la música, mitad holandés, mitad estadounidense, importantísimo en el mundo musical.
2: Debuta en 1978, Van Halen, todavía con el grande Billy Roth en las vocales. Esta es de su primera publicación discográfica, se llama Running with the Devil.

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1: Running with the Devil con la guitarra de Eddie Van Halen y la super banda Van Halen.
2: Nos vamos hasta Inglaterra con uno de los genios más grandes del rock progresivo, la legendaria guitarra de Pink Floyd. Él es David Gilmour.
1: Un vocalista, guitarrista, productor y multiinstrumentista que llegó a Pink Floyd en el 68 y cambió por completo el rumbo de esta gran banda.
2: Vamos a escucharlo en esta canción incluida en el álbum A Momentary Lapse of Reason de 1987, la guitarra de Gilmour con Pink Floyd, Learning to Fly.

0: la guitarra de David Gilmour en la versión más decantada de Pink Floyd con Learning to Fly, y nos vamos hasta 1967, momento no solo en el que nació Pink Floyd, sino también la psicodelia en el mundo.
1: Con el considerado mejor guitarrista de toda la historia, James Marshall Hendrix, nacido en Seattle, que tan solo con 3 álbumes y 4 años de trabajo logró convertirse en el máximo referente de este género.
0: Del clásico Are You Experienced, esto se llama Purple Haze.

0: Purple Haze, la psicodelia en pleno con Jimi Hendrix, el padre de estos guitarristas que dedicamos ahora este Mixtory volumen 79.
1: Y así iremos haciendo diferentes entregas con las mejores guitarras de todos los tiempos. Esta fue una producción de Explora realizada para 106.5 Mix y iHeartRadio.
0: Con la colaboración de nuestros productores Javier Moctezuma y Rodrigo Fernández de la Garza.
1: Además de la creatividad, genialidad y erotismo de Mario Lafontaine.
0: Y la brillante dirección de Arturo López Gavito. ¡Chao, chao!
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2: En los controles, y nosotros comenzamos una vez con esto de Guns N' Roses. La canción se llama Welcome to the Jungle y suena en 106.5 Mix, 80s, 90s y más.

0: Oye, resulta ser que Brian May, guitarrista de Queen, no solo es una leyenda del rock, también es uno de los activistas más comprometidos en la defensa de los animales. Desde hace años, impulsa proyectos para proteger la vida silvestre, especialmente a través de una organización que él mismo cofundó y que trabaja para defender a especies afectadas por la caza y la destrucción de su hábitat. Uno de sus principales frentes ha sido la lucha contra el sacrificio de tejones en Reino Unido, una práctica usada para controlar la tuberculosis bovina. Incluso participó en investigaciones y documentales para demostrar que existen alternativas más éticas y efectivas. Además, en su vida personal, ha creado espacios de rescate para animales heridos, promoviendo su rehabilitación y además su regreso a la vida silvestre. Su activismo también busca generar conciencia sobre problemas globales como la caza, el cambio climático y la pérdida de ecosistemas. Un fuerte aplauso para Brian May por esta gran y noble causa. Bien por él, felicidades. Mientras tanto, no te muevas. Yo soy Radamés Núñez y esto es 106.5 Mix, 80s, 90s y más.
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2: Oye, déjame platicarte que una nueva generación de cineastas está cambiando las reglas de Hollywood y vienen directamente de YouTube. Cada vez más creadores digitales están dejando atrás los videos en internet para convertirse en directores de cine, llevando su estilo y audiencias al cine tradicional. Ejemplos recientes lo confirman. Kane Parsons pasó a hacer cortos virales en YouTube a dirigir Backrooms, una película que arrasó en la taquilla este año. Otro caso es de Corey Baker, quien empezó también con videos en línea y debutó en cines con Obsession, una película de bajo presupuesto que logró gran éxito comercial. Y bueno, los expertos señalan que estos nuevos directores tienen una ventaja clave: ya conocen a su audiencia, dominan el lenguaje digital y saben contar historias que conectan con nuevas generaciones. Pues ahí está, ahí se las platico y ya veremos qué pasa con estos nuevos directores. Mientras tanto, no te muevas. Yo soy Radamés Núñez y esto es 106.5 Mix, 80s, 90s y más.

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2: Domingo, continuamos en este fin de semana completamente en vivo. Soy Radamés Núñez, acompañándote como todos los días, desde las 6 y hasta las 9 de la noche. Mire por aquí, más música, información, noticias, aquí, solo aquí, en 106.5 Mix, 80s, 90s y más. No le cambies.

0: Oye, déjame platicarte que Interpol está de regreso y lo hacen con música nueva. La banda neoyorquina anunciaron su próximo disco que se va a estrenar el 28 de agosto. Se trata de su octava producción de estudio y el primero en 4 años. Como adelanto, ya liberaron 2 sencillos que muestran 2 caras del disco. Por un lado, un sonido más atmosférico y experimental, y por otro, la energía clásica de la banda. Además, prometen expandir su sonido con cuerdas, armonías y nuevas texturas sin perder su identidad oscura y melódica. Y bueno, con este lanzamiento, Interpol abre un nuevo capítulo, pero sin dejar de sonar a lo que siempre ha sido una de las bandas más esenciales del rock alternativo de los años 2000. Bueno, pues hay información más reciente acerca de Interpol. Yo soy Radamés Núñez y esto es 106.5 Mix, 80s, 90s y más.
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0: Oye, resulta ser que Jack White confirmó el lanzamiento de Frozen Charlotte, su séptimo disco de estudio como solista, y que llegará este próximo 10 de julio, menos de un mes. El anuncio se dio fiel al estilo poco convencional, quien inicialmente puso el disco en preventa sin campaña promocional, replicando, bueno, pues la estrategia sorpresiva que usó con su disco anterior No Name del año 2024. Como adelanto de esta nueva etapa, lanzó el sencillo Dollar Bill, incluido en el track list final de 13 canciones. Este disco fue grabado en su estudio de Nashville junto a su banda habitual y promete mantener el sonido crudo, energético y con fuertes raíces en el blues que ha caracterizado su etapa reciente. Hay información más reciente acerca de Jack White. Yo soy Radamés Núñez y esto es 106.5 Mix, 80s, 90s y más.
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0: completo toda la información vial.
1: A vuelta de rueda.
0: En calzada de Tlalpan, entre calzada Taxqueña y División del Norte. Se complica el avance de Florencia entre Chapultepec y Paseo de la Reforma. Lleva a tráfico la autopista México-Querétaro entre Mario Colín y Avenida Lago de Guadalupe. Lento en Monterrey entre Guanajuato y Chapultepec. Y con asentamientos en viaducto Miguel Alemán entre calzada de Tlalpan y Dakota.
1: Ligera carga.
0: En el eje 6 sur entre distribuidor vial San Antonio e Insurgentes.
1: Clima.
0: 21 grados. 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
2: 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Oye, se acaba de anunciar el Día Mundial de The Beatles. La banda junto a Apple Corps decidieron reconocer el 25 de junio como la fecha oficial que une a todos los fans de este grupo que marcó un antes y un después en la historia de la música. El 25 de junio del año 1967, John Lennon, Paul McCartney, George Harrison y Ringo Starr hicieron la primera transmisión internacional por satélite de All You Need Is Love. De hecho, como parte de las celebraciones, van a lanzar una versión en color para ver de manera gratuita en YouTube. La idea de celebrarlo, y este día fue originalmente de una fan quien desde el año 2009 impulsa esta iniciativa. Aunque se han hecho celebraciones en ciudades como Buenos Aires, Liverpool y Tokio, ahora se decide establecer la fecha de manera oficial con la realización de eventos tanto online como presenciales. Pues ya lo saben, próximo 25 de junio, el Día Mundial de The Beatles. Yo soy Radamés Núñez y esto es 106.5 Mix, 80s, 90s y más.

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2: Tercera hora ya de este programa. Esto es 106.5 Mix, 80s, 90s y más. Soy Radamés Núñez. En este domingo, muy a gusto, fin de semana. Hay que aprovechar lo que queda de este domingo. Te recuerdo que en Facebook y en Instagram me encuentras así como Radamés Núñez. Y sigue escuchando la estación que te lleva a los mejores eventos. 106.5 Mix, 80s, 90s y más.

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0: Oye, resulta ser que a más de 15 años del estreno de Social Network, se presentó el primer tráiler de Social Reckoning, la nueva película que expande el universo y que va a llegar a los cines este próximo 9 de octubre. Aunque funciona como una secuela, el proyecto se plantea como una pieza complementaria y, bueno, cambia el enfoque, que ya no se centra en el origen de Facebook, sino en las consecuencias de su crecimiento global y los escándalos que han rodeado la plataforma en los últimos años. El avance revela un tono más oscuro y político, cercano al thriller periodístico inspirado en los llamados Facebook Finds. La investigación que expuso cómo la empresa conocía los efectos negativos de sus algoritmos y el impacto en la sociedad. Y bueno, la historia sigue a una exingeniera de Facebook, quien decide filtrar documentos internos y colaborar con un periodista para sacar a la luz los secretos de la compañía. Ahí está próximamente este estreno, el próximo 9 de octubre, de Social Network. Gran película, ¿no? Con la historia de Facebook y cómo se formó. Mientras tanto, no te muevas. Yo soy Radamés Núñez y esto es 106.5 Mix, 80s, 90s y más.
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Oye, déjame platicarte que a casi 30 años de su muerte, Tupac Shakur vuelve a la cultura popular, ahora como personaje de videojuego. El legendario rapero va a formar parte de Stranger Than Heaven, el nuevo título de Sega presentado durante el Summer Game Fest de este año. En este juego, Tupac va a aparecer bajo el nombre de Amaru, una referencia directa a su nombre completo, y va a ser parte del elenco junto a figuras como Snoop Dogg. Su presencia fue autorizada por su patrimonio oficial y los desarrolladores han aclarado que su imagen fue creada usando material de archivo, sin recurrir a inteligencia artificial. Aunque aún no se han revelado todos los detalles de su papel, se sabe que no va a ser un simple cameo, sino un personaje integrado en la historia del juego. Y este anuncio ha generado reacciones, mientras algunos lo ven como un homenaje a su legado, otros cuestionan el uso de la imagen de figuras fallecidas en nuevos proyectos. Y bueno, Stranger Than Heaven está programado para lanzarse en enero del próximo año en consolas y PCs. Hay información más reciente y yo se las platico. Mientras tanto, no te muevas. Soy Radamés Núñez y esto es 106.5 Mix, 80s, 90s y más.

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0: Oye, después de décadas marcando la historia del hip hop con Beastie Boys, Mike D finalmente dio el salto en solitario. Anunció su primer álbum como solista titulado Thank You y que verá la luz el próximo 28 de agosto. Este álbum va a incluir 13 canciones y lo más interesante es su origen. Grabó el disco en su estudio casero y lo hizo acompañado de sus propios hijos, que también forman parte de su nueva banda. Sobre este proyecto, dijo que fue creado para disfrutar sin presiones y en colaboración con gente cercana, con una intención muy personal en tiempos que, según él, devalúan el arte y la empatía. Más que un debut solista, Thank You representa una nueva etapa para uno de los nombres claves del hip hop. Hay una información más reciente y yo se las platico acerca de Mike Dean de Beastie Boys. Soy Radamés Núñez y esto es 106.5 Mix, 80s, 90s y más. 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
4: A conducir con cuidado mientras te comparto toda la información vial.
1: A vuelta de rueda.
4: Sobre Avenida Tláhuac entre José Clemente Orozco y Periférico. Se complica el avance de Mariano Escobedo entre Mar Adriático y Marina Nacional. Tránsito lento en viaducto Miguel Alemán entre Insurgentes y Calzada de Tlalpan. Y te encuentras con asentamientos en Periférico Canal de Garay entre Canal de Chalco y Avenida Tláhuac.
1: Ligera carga.
4: En bordo de Xochiaca entre Adolfo López Mateos y Periférico.
1: Buen avance.
4: Aproveche el eje 2 norte entre Oceanía y Eduardo Molina.
1: Clima.
4: 21 grados. 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

Qué rápido se pasó el programa del día de hoy. Ya vámonos, justo y necesario. Vámonos a descansar lo que queda de este domingo. Pero mañana lunes 15 de junio tú y yo tenemos una cita nuevamente a las 6 de la tarde. Gracias por dejarme acompañarte estas últimas 3 horas. Gracias, Osmar en los controles, Rob por aquí en la producción. Soy Radamés Núñez. Me voy con esto de Bob Marley. Se llama Could You Be Love. Y te quedas en buena compañía de 106.5 Mix, 80s, 90s y más. Buenas noches, pórtense bien y adiós.

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3: Amigos de Mix, me da mucho gusto acompañar su camino esta noche. Vamos con toda la información vial.
0: La vuelta de rueda.
3: En calzada Ignacio Zaragoza, entre la calle 3 y viaducto Río Piedad. Vamos muy lentos en viaducto Miguel Alemán entre Insurgentes y calzada de Tlalpan, con asentamientos en periférico Canal de Garay entre Canal de Chalco y Avenida Tláhuac.
0: Ligera carga.
3: En cumbres se maltrata entre calzada de Tlalpan y Luz Aviñón.
0: Buen avance.
3: Aprovecha radial Toltecas entre Río Lerma y Avenida Hidalgo. Nada te detiene en viaducto Tlalpan entre la autopista México-Cuernavaca y periférico.
0: Clima.
3: 21 grados. 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
3: Que tengas una excelente noche. Vamos con toda la información vial.
0: Aviso.
3: El día de mañana no circulan los autos con holograma 1 y 2 de verificación, engomado amarillo y terminación de placas en 5 y 6.
0: A vuelta de rueda.
3: Sobre circuito interior entre Marina Nacional y el Eje 1 Norte. Se complica el avance de periférico Canal de Garay entre Canal de Chalco y Avenida Tláhuac. Vamos muy lentos en viaducto Miguel Alemán entre Insurgentes y Calzada de Tlalpan, con asentamientos en Avenida Tláhuac entre José Clemente Orozco y Periférico.
0: Ligera carga.
3: En Leyes de Reforma entre Periférico y Javier Rojo Gómez.
0: Buen avance.
3: Aprovecha Santa Ana entre Tláhuac y Canal de Miramontes.
0: Clima.
3: 21 grados. 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
2: ¿Esto sí? El fútbol para mí es una forma de vivir, es lo máximo, y así apelamos a la juventud.
3: Se disfrutó, se batalló. Yo creo que desde el primer partido lo queríamos, no lo esperábamos, pero pues llegamos muchísimo más lejos de lo que nosotros queríamos. Y de verdad que lo digo, una experiencia increíble.
4: A mí esta experiencia me permitió vivir momentos inolvidables junto a mis compañeros, porque me apoyaron especialmente a mí. Yo nunca había jugado y les doy las gracias a ellos, al IMSS y a la presidenta Claudia Sheinbaum.
5: Me agradezco mucho que se nos dé la oportunidad a nosotras las personas mayores de seguir participando en este tipo de eventos.
6: Gracias por acercar al deporte a nuestras comunidades y por hacer posible esta experiencia que nunca vamos a olvidar. Nos vemos en el Mundial.
7: Le doy muchas gracias a la presidenta Claudia Sheinbaum y a...

0: Instituto Mexicano del Seguro Social por hacer estos eventos que hacen participar a las personas de la edad avanzada, que nunca nos impide jugar un buen fútbol.
1: Quiero agradecer a la presidenta Claudia Sheinbaum de darnos la oportunidad de asistir a un partido del Mundial de Fútbol.
2: Gracias, presenta. Gracias, Wix. Sí, mi babejito.
3: Hola, soy Johan, estudiante del Tecnológico de Colima. Hemos ganado el segundo lugar en las Tequios.
4: No pensé que por medio de ese mural que hice con mi grupo pudiéramos ganarnos un boleto para ver un partido del Mundial. Estoy muy emocionada por ir a verlo. Muchas gracias, presidenta,
5: por esta gran oportunidad de poder vivir un Mundial. ¡Qué gran ilusión vivir un Mundial!
6: Y muy feliz porque no me esperaba ser una de las ganadoras.
7: Por apoyar a las y los jóvenes.
8: Por esta oportunidad en la que nos permites a mí y a más estudiantes en participar y en asistir al Mundial.
9: Por esta oportunidad de vivir el Mundial en familia.
10: ¡Nos vamos al Mundial!
11: La va a romper la selección y pues espero estar ahí presente. Muchísimas gracias de corazón.
12: De verdad que es muy emocionante. Presidenta, le quiero agradecer por tomarnos en cuenta a los jóvenes.
13: Gracias, presidenta, y nos vamos al Mundial.
14: Gracias, Claudia Sheinbaum, por darnos esta oportunidad.
15: Por apoyar a las y los jóvenes y formar parte de esta gran experiencia y vivir el Mundial.
16: Gracias, presidenta, por esta gran oportunidad.
17: Por esto, y pues nada, nos vemos en el Mundial.
18: Para mí es una experiencia muy buena la que va a haber de ir al Mundial. Vamos a ir al Mundial, pues, muchas gracias, señorita presidenta.
19: Adiós.
20: Queremos agradecer a nuestra presidenta Claudia.
21: Muchas gracias, presidenta. Nos vamos al Mundial.
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40: Mucho antes de que existieran estadios llenos para el fútbol femenil y ligas profesionales ya consolidadas, hubo mujeres que abrieron camino enfrentando prejuicios y rompiendo barreras dentro y fuera de la cancha.
41: Conozcamos la historia de una mujer que ayudó a transformar el deporte para las generaciones que vinieron después.
42: A mediados del siglo XX, el fútbol se convirtió en un deporte profesional, pero los prejuicios morales e incluso algunos preceptos médicos de la época sostenían que no era una actividad apropiada para las mujeres. Por esos años nació Alicia Vargas Ángel, el 2 de febrero de 1954 en Guanajuato. A los 3 años su familia se trasladó a la capital del país, donde empezó a jugar fútbol junto con sus hermanos en las cascaritas de la cuadra. A finales de los 60, el fútbol femenil vivió un auge en el país. A sus 14 años, Alicia asistió a un partido del Guadalajara para solicitar su ingreso al club. Después de jugar unos minutos y mostrar su técnica y velocidad, fue admitida en el equipo. En 1970, fue una de las 16 seleccionadas para el equipo nacional que participó en el primer Mundial Femenil en Italia. Las mexicanas obtuvieron el tercer lugar y Alicia fue la goleadora del campeonato. La prensa italiana la bautizó como la Pelé mexicana. En 1971, México fue la sede del segundo Mundial Femenil. Aún con el éxito comercial del evento, las jugadoras tenían que cubrir todos sus gastos porque eran consideradas amateurs. antes del partido final, ellas exigieron una compensación económica y presionaron con no presentarse. Alicia era una de las más jóvenes, pero defendió el derecho a percibir una remuneración y a considerar su actividad como un trabajo. Afectadas por los conflictos previos a la final, las mexicanas perdieron el juego decisivo ante Dinamarca. No obstante, fueron subcampeonas mundialistas. En 1991, Alicia volvió a la selección nacional para las eliminatorias del primer mundial femenil organizado por la FIFA. En esos partidos quedó en evidencia el estancamiento de México. La visibilidad alcanzada durante el Mundial de 1971 no se aprovechó para profesionalizar el fútbol mexicano femenil. Unos años después, Alicia se retiró de las canchas y se dedicó a ser profesora de educación física. Recientemente, celebró la profesionalización de la Liga Femenil en 2017, aunque también ha advertido sobre los obstáculos. En México, todavía se puede escuchar que el fútbol es un juego para hombres. Alicia Vargas, la Pelé, y sus compañeras de los mundiales de 1970 y 1971 han sido reconocidas como las pioneras del fútbol femenil profesional en México.
40: Hoy vamos a conocer la edición especial de junio de la revista del consumidor. 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
40: Si buscan actividades para disfrutar en familia, la Ciudad de México, esta enorme ciudad, ofrece múltiples opciones relacionadas con el fútbol, la cultura y la ciencia.
41: Sí, así es. Por ejemplo, Universum presenta La ciencia está en la cancha, mientras que el Museo Franz Mayer ofrece un recorrido vinculado con la memoria futbolera. Además, en Papalote, Museo del Niño y el Palacio de Iturbide preparan experiencias especiales para que niñas y niños vivan su propio mundial.
40: Tú sí que sabes, chico. Vamos a ver y escuchar lo que preparamos Germán Gastelum y su servidor aquí en La Chilanga.
1: Chilanguía. ¿Chilanguía? Chilanguía.
2: Ay, muy serio, ¿no?
1: Es como clásico, ¿va?
2: Oh, sí. Un, dos, tres.
1: ¡Chilanguía! ¡Chilanguía! ¡Chilanguía! ¡Bienvenidos!
2: Aquí la ciudad se vive y se convierte en una gran cancha cultural donde el fútbol no solo se juega, también se expone, se celebra, se siente en los museos, en las calles, los conciertos y en los espacios públicos. Así que prepárense.
1: Y empezamos con los museos, que ya están jugando su propio partido cultural. En el Museo Universum, la ciencia entra a la cancha con la exposición La ciencia está en la cancha.
2: En el Museo Franz Mayer encontramos el fútbol diseñado, una pasión donde el balón se convierte en objeto de diseño, pero también de expresión artística. Y en el Museo Memoria y Tolerancia, y en el centro de la ciudad, el fútbol se analiza desde la convivencia con juego limpio, identidad, discriminación.
1: También está el Museo Somaya con Albus Épico, un recorrido visual por la memoria futbolera. Y en Paseo de la Reforma, los gigantes del fútbol, figuras monumentales creadas por cartoneros de Iztapalapa.
2: Para quienes buscan experiencias inmersivas, el Centro de las Artes Inmersivas presenta el Laberinto de Leonora Carrillo. Además, en el NIBE, ahí en el centro también, la exposición Pasa el Balón, Conecta Economía y Juego. Mientras que en el Colegio Nacional, Juan Villoro presenta ¿De qué color? Entenderé. Esto es sobre el fútbol y representaciones del mundo.
1: Y no se queda atrás el Palacio de Iturbide, con arte popular y fútbol. Ni el Papalote Museo del Niño, con la cancha por los niños, donde los más pequeños también juegan su propio mundial.
2: Y bueno, si ustedes quieren música, no se pueden perder el concierto de Julieta Venegas, wow, el próximo 17 de junio en El Coloso, en el Auditorio Nacional. Que por cierto, hablando de fútbol, ella hizo la canción de La Niña Futbolista. Ahí están los videos colgados en redes.
1: Wow, muy linda, por cierto. Entonces, ¿cómo? Con esto, bueno, la ciudad demuestra que el fútbol no solo se vive en la cancha, también se piensa, se crea y se siente en cada museo. Y así cerramos esta edición de La Chilanguía, donde la Ciudad de México se convierte en un estadio abierto, lleno de cultura, emoción y celebración. ¡Gol! ¡Con la Chilanguía!
2: ¡Gol! ¡Con la Chilanguía! ¡Eso!

0: llegamos al final de esta primera parte de la Hora Nacional. Y ahora que estamos con el ánimo mundialista a todo, le recordamos que, así como en el fútbol cada pase cuenta para llegar al gol, también cada acción positiva suma para construir un mejor país.
1: Antes de despedirnos, queremos enviar saludos muy especiales a quienes nos acompañan en radio, televisión y también en redes sociales, como Adriana Peña, Martín Olmedo, Fernanda Flores, Víctor Manuel Rodríguez Castañeda o Patricia Paredes en Calgary, Canadá.
0: También para José Luis Hernández Álvarez, Rafael Vázquez Castro, Francisco Segura y Raúl Robles, allá en Fresnillo, Zacatecas.
1: Saludamos a Alejandra Ruiz, Eduardo Mena, Laura Luna, Carlos Alberto Gutiérrez, Elizabeth Martínez y Sandra Álamo. A todos los que siempre nos escuchan, gracias por acompañarnos cada domingo. Recuerden que estamos en YouTube, también en Facebook, en Instagram, en TikTok, en Spotify, en todos lados.
0: En todos lados. Y también pueden contactarnos en el siguiente número. Es el 5534-834239, 5534-834239, o nos pueden mandar un correo electrónico a la siguiente dirección: lahoranacional@segov.gov.mx. Les deseamos a todos una gran noche y una excelente semana.
1: Les esperamos el próximo domingo con más historias, más cultura y más razones para sentir orgullo por México.
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1: ¡Wow! Se trata del día con mayor cantidad de horas de luz solar en el hemisferio norte y de una oportunidad ideal para observar cómo nuestro planeta interactúa con el Sol. Vamos a ver y escuchar la entrevista que le hicieron Leos a Rebeca Moreno. ¿Tú también estabas ahí?
0: Sí, claro, por supuesto.
1: Muy buena.
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2: Está de regreso con nosotros nuestra colaboradora de temas múltiples y un poquito de teatro, Rebeca Moreno. Y hoy nos va a platicar cuestiones de temporada, según entiendo, ¿verdad, Rebeca?
3: Sí, lo que pasa es que ya se nos fue el año. Estamos a la mitad del año, justamente el mes 6, y ahora les vamos a platicar de junio. Como su nombre dice, viene de Juno, que era la reina de los dioses. Pero en todas las culturas, y sobre todo en las culturas ancestrales, junio es muy importante porque es el mes de las lluvias, pero además es el mes en el que las noches son más cortas. De hecho, es el solsticio, en este caso, en este hemisferio de la Tierra, es el día más corto del año, coincidiendo supuestamente con la noche de San Juan. En realidad, el solsticio, bueno, lo celebramos el 21 de junio, pero generalmente ocurre entre el 20 y el 24 de junio. Por eso es tan importante y por eso es que lo celebramos. Es una fiesta que anteriormente se celebraba al sol, no tanto por celebrarlo, sino por continuarlo, porque como ya lo dije, es la noche más corta del año. Incluso ya por esas fechas en nuestro hemisferio, pero en la parte más norte, ya no hay ni siquiera noches. En este día en el que la noche es más corta, se hacen las hogueras supuestamente para invocar al sol, para continuar, para no dejar que muera. A él está muy ligado también con el agua, porque tiene que ver con las lluvias, tiene que ver con la purificación, con esta dualidad del fuego y el agua. Por eso es que en toda Europa hay muchas fiestas en las que se prenden hogueras. Es más, toda la noche de San Juan se prenden las hogueras y la gente baila alrededor de las hogueras y además se baña en el mar. Es una noche de magia, es la noche en que suceden las cosas imposibles. Es la noche de las hadas en la tradición celta, de hecho, los irlandeses, el día en que los amores imposibles se dan, en que a las antiguas deidades y a las hadas se les pedía lo que creían que no podía ser verdad en el mundo real, ¿no? Es la noche de todas las posibilidades y que también tiene que ver con el agua. Por eso es que le fue muy bien a la cristiandad poner ahí el día de San Juan. Es el santo del bautismo, ¿no? Sí. Es el santo que abre los caminos y es el santo, además, el único santo que celebra la iglesia cristiana católica, es de los santos más antiguos, que se celebra el nacimiento del santo, no la muerte del santo.
2: ¡Ay, qué tal!
3: Y fíjense, ¿qué tiene que ver con México también? Cuando llega Hernán Cortés, llega en un día de San Juan a tierras mexicanas, por eso es que lo primero que ve le pone San Juan de Ulúa, la isla de San Juan de Ulúa, y entonces por eso es que todo el camino que hace Cortés desde Veracruz hasta la Ciudad de México, hay tantos pueblos que se llaman San Juan. Y por eso es que hay más de 200 festividades de San Juan en México, en esas fechas. La Feria de San Juan, es la fiesta muy importante de San Juan del Río de Querétaro. Uh-huh. Hay un pueblo que se llama Jilotepec, en Veracruz, que hacen un fiestononón y supuestamente, también aunado con esto de que pasan cosas mágicas, van y se abre una cueva de tesoros. Van y hacen muchas cosas en la cueva. Es el día de los brujos. Veracruz celebra a los brujos y celebra pues a San Juan, porque les digo que hay este sincretismo que tiene que ver también con que en esas mismas fechas se celebraba a Xochipilli, que era el dios de las flores y el dios de los brujos, y que también tiene que ver con Tlaloc. Es decir, San Juan viene que va muy bien en todo este sincretismo, no solamente aquí en México, sino también en las tierras europeas, y tiene que ver con flores, para celebrar a San Juan con las flores, con los cantos, con los brujos, ¿no? Entonces, pues bueno, le va muy bien y finalmente se vuelve una fecha mágica que además estamos celebrando, que ya vamos justamente, esa es la mitad cósmica que tenemos que ver con la bóveda celeste, todas las estaciones y demás, es la justa mitad del año. Entonces, bueno, ya en una siguiente cápsula les contaré todo lo que hay que hacer en esa fecha y todo lo que hay que ver, todo lo que hay que leer y todas las películas que hay en torno a la festividad de San Juan, que tiene que ver y se junta con el solsticio y justamente la mitad cósmica del año. Ya se nos está yendo los
0: 2026. Por ustedes, por favor, no se vayan. Quédense aquí en La Nacional con nosotros. Y tú tienes que regresar a contarnos todo esto.
3: Ya dijo.

0: Nacida en Tabasco durante la segunda mitad del siglo XIX, Dolores Correa Zapata destacó como maestra, escritora y promotora de la educación en una época en la que las oportunidades para las mujeres eran considerablemente muy limitadas.
1: Su trabajo intelectual y pedagógico contribuyó a impulsar el acceso de las mujeres a la educación y a fomentar una mayor participación femenina en la vida pública. Vamos a conocer su historia de vida en la siguiente cápsula.
2: Entre la marea de transformaciones que sacudieron al México de finales del siglo XIX, la maestra y escritora Dolores Correa Zapata fue una figura relevante como promotora de la educación y de las causas de las mujeres. Dolores nació el 23 de febrero de 1853 en Teapa, Tabasco. Aprendió las primeras letras con su padre, el liberal Juan Correa Torres, y su madre, María Jesús Zapata, ambos educadores. Entre los años de la intervención francesa y el establecimiento del Segundo Imperio, el padre de Dolores fue obligado al exilio en Cuba y ella tuvo que trasladarse con el resto de su familia a Mérida, Yucatán. Ahí convivió con intelectuales como la poeta Gertrudis Tenorio Zavala, cofundadora del proyecto educativo La Siempre Viva, al lado de Rita Cetina y Cristina Farfán. Al regresar a Tabasco, Dolores apoyó a su madre con la fundación del Colegio María en Villahermosa y a la par escribió poesía. En 1884 se trasladó a la Ciudad de México, donde se tituló como profesora de instrucción primaria. Un logro extraordinario en una época en la que el desarrollo profesional de las mujeres estaba muy limitado. En los próximos años, se dedicó a la docencia en diversas escuelas, ganándose el reconocimiento de estudiantes, colegas y autoridades. En 1899, Dolores fue enviada a Berlín para conocer nuevos modelos educativos. A su regreso, se incorporó al cuerpo de profesoras de la Escuela Normal. Su compromiso con la educación no se limitó a dar clases. También volcó su pensamiento pedagógico en la escritura de libros de texto. Además, escribió artículos, ensayos y poesía. Colaboró continuamente en las revistas dirigidas por mujeres como Violetas del Anáhuac y El Recreo del Hogar. En sus escritos, Dolores abordó la educación de las mujeres, la economía doméstica y las desigualdades sociales. En su libro de poesía, La Mujer Científica, escribió:
3: ¿Quién ha dicho que al hombre solo es dado cruzar la senda de la ciencia vasta?
2: En 1904, Dolores fundó la emblemática revista La Mujer Mexicana, un espacio para debatir los retos, límites y esperanzas de las mujeres, que reunió a varias intelectuales de la época. Tras una vida dedicada a las letras, la educación y la emancipación de las mujeres, Dolores Correa Zapata falleció en la Ciudad de México a los 71 años, el 24 de mayo de 1924.
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1: Y seguimos con más recomendaciones teatrales y hoy vamos a platicar de una obra que ha llamado la atención por su sensibilidad, su atmósfera y la manera en que habla de las emociones, la memoria y las ausencias.
5: Sí, se llama La extraña desaparición de las luciérnagas y hoy nos acompaña parte de su elenco. Están con nosotros Gina Granados, Javier Mira y Joana Alvidres. Bienvenidos, qué gusto tenerlos aquí en la Hora Nacional.
6: Gracias por invitarnos, gracias.
5: Un gustazo. Platícanos un poquito de qué va La extraña desaparición de las luciérnagas.
6: Es una historia muy mexicana, hecha por el dramaturgo y director Abraham Salomón, que habla acerca de estas dos personas de lugares muy distintos. Oceana es de Zipolite, Oaxaca, Ismael de Puebla, y cada uno necesita encontrarse a sí mismo y buscar respuestas. Y a veces las respuestas también te llevan a encuentros que no esperabas, pero que eran necesarios para tu vida. Y hay veces en que esos encuentros se pueden ver frenados por ciertas situaciones. Y esta obra también toca muchos temas sensibles de nuestro país que vivimos hoy en día y que nos pueden hacer mucho eco. Personalmente a mí me traspasa mucho este texto y por eso también, aparte de actuarlo, decidí producirlo y es un regalo estar aquí.
5: ¿Y las luciérnagas? ¿Hay luciérnagas? ¿Dónde están las luciérnagas? Me urge saber.
7: ¿Qué papel juegan también? Claro. Sí, claro.
8: Sí, creo que las luciérnagas es una metáfora muy grande, ¿no?
6: Sí.
8: ¿Hay luciérnagas? Sí, vengan a verlas. Pero creo que son parte de esta idea de la luz que ilumina, ¿no? Sobre todo alrededor de líneas que son perpendiculares, pero tiene un poco siempre la idea esta obra de que estas líneas se terminan encontrando de una u otra manera. Es muy bello, la verdad, es una obra muy bonita. con un twist.
1: Es lo que he visto, sí, claro, porque he visto con muchos muchas reseñas en internet acerca de la obra y todo el mundo dice que es una obra que los mueve mucho, que los hace llorar, pero que al final hay algo que pasa que nadie se esperaba. No, sí. Y obviamente lo vamos, no lo vamos a decir aquí, pero creo que es importante saber que la obra tiene su jiribilla, ¿no?
6: Es un texto muy cercano porque son historias que vivimos todos nosotros y que aparte está acompañado por una música en vivo que acá nuestro compositor John Alvidres también toca en escena y que realmente pues espejea mucho lo que somos los mexicanos y como decía al final no lo ves venir aunque desde el principio te estamos planteando algo que está por suceder latente y que brilla por ahí que tal vez o se apague o sigue existiendo, entonces sí, algo pasó también con la música en vivo, ¿no?
9: Así es, sí, me contactó Abraham Salomón, el dramaturgo, y Gina, y me, digamos que me mimeticé, como que entendí rápido y empezamos a trabajar en cuestiones como componme algo como imagínate algo azul o algo con esta estela. Entonces yo me eché a volar en imaginación y le ofrecía esto, me decía esto me gusta y hicimos una química muy bonita.
5: Ay, pues suena que todo el mundo tenemos que ir a verla. ¿Dónde y cuándo podemos?
9: Estamos en el Foro Shakespeare todos los jueves.
6: Hasta
9: el 25 de junio en el Foro Shakespeare, 8:30.
6: Y ahí les esperamos. Ojalá nos puedan acompañar. Aparte es teatro independiente, entonces siempre dependemos mucho del público, de su mirada y de su compañía.
5: Claro.
1: ¿Tienen redes sociales de la obra de ustedes para que la gente se entere más de dónde van a estar, si van a otro lugar, etcétera, etcétera?
6: Sí, estamos como luciérnagas.desaparición en Instagram. Ahí pueden conseguir descuentos y nosotros encantados de recibirles. Y ahí está toda la información.
1: Perfecto. Pues muchísimas gracias.
6: No, hombre, a ustedes.
9: Un honor,
6: gracias.
9: Muchas gracias.
1: Al contrario.
5: Y un gustazo que ustedes sigan con nosotros aquí en la Hora Nacional. No se vayan.
1: Esta puesta en escena utiliza el humor, la ironía y situaciones cotidianas para explorar las complejas relaciones familiares que surgen durante una cena navideña.
0: Uy, sí, con personajes entrañables y momentos que alternan entre la risa y la reflexión, la obra se ha consolidado como una propuesta atractiva para públicos que buscan historias cercanas, inteligentes y emocionalmente significativas.
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0: Hoy tenemos un elencazo aquí, mi Leos. Tenemos, por supuesto, a Marco Pacheco, que fue quien adaptó la obra, y Mónica Huarte, una leyenda de los escenarios, y el sensei Silverio.
10: Silverio Palacios, a tus órdenes.
0: No, sí, claro que sí, Silverio Palacios.
5: Nos encantaría saber qué es Nunca he estado en Dublín. Sobre todo, Marco, ¿en qué momento se te ocurrió hacer esta adaptación?
11: Pues fue algo divertidísimo. Fue una invitación que me hizo Pablo Fernando Ramírez. Él sabe que yo vengo trabajando la comedia desde hace ya muchos años y dije, va, lo armamos. Y ahí fue, pues, empezar a jugar, empezar a vislumbrar y a traerla a nuestra actualidad, a nuestra identidad mexicana.
0: Oye, y además hacerlo con humor, que también es parte de la identidad mexicana, ¿no?
11: Híjole, pues se refleja en las relaciones que tenemos entre los padres y los hijos.
5: Me interesa saber, Mónica y Silverio, sobre sus personajes. ¿Son ustedes como madre y padre de familia que está derrumbándose frente a sus ojos?
12: Pues algo así. Somos, pues, unos esposos que hace 3 años nuestra hija cachamos que era gay y no supimos cómo manejarlo y la hija agarró y se fue a Londres y regresa después de 3 años y nos hacemos los que hemos cambiado y ya no sabemos, o sea, todo el himno lesbiano y no sabemos, no, le hemos echado muchas ganas, pero la realidad es que no hemos cambiado mucho. Entonces eso provoca mucha diversión.
0: ¿Qué sucede con la reacción del público? Porque, bueno, sí se escucha muy divertido, también contemporáneo y cualquiera se puede identificar.
13: Todas las familias en un sentido somos disfuncionales en tanto nuestras aspiraciones. Cuando sucede en ese momento es que las aspiraciones empiezan a flaquear, porque lo importante es reconocernos mutuos, reconocernos familiares, reconocer los enlaces que sí nos fortalecen como familia. Entonces ahí, en ese festejo, es donde fluyen justamente las deficiencias que hacen de esto una trama entretenida, gozosa y de momento de enredo al involucrar, aquí está la sorpresa, un personaje que viene a ser el detonador de todos y cada uno de los vicios de conducta que ahí van a florecer.
5: ¿Qué importante es poder usar el humor para hablar de conflictos familiares?
13: El humor es una llave maestra, ¿sabes? Abre todas esas puertas que nosotros no estamos decididos a abrir tan fácilmente, porque el humor es gentil y de alguna manera alivia, ¿no?
5: Y lo que me interesa saber en este caso es qué tan difícil fue justo pensarla como familia mexicana, partiendo del guión original.
11: Ahí fue mucho retomar la esencia de la relación, irnos a la esencia de cómo se van a relacionar esta familia y en qué momento hay quiebres de comunicación, pero son incapaces de hacerlo. Eso es lo que rescatamos y que identificamos en nuestra cultura.
0: Buenísimo. ¡Wow! Pues hay que ir a verla. ¿Cuándo? ¿Sí? ¿Dónde?
12: Los miércoles en el Foro Shakespeare. Solo los miércoles. Nunca he estado en Dublín. Diversión absoluta.
10: 8:30 de la noche.
12: 8:30 de la noche.
5: Uh-huh. Buenísimo.
0: Vamos a reír entre semana.
5: Marco, Mónica, Silverio, gracias por venir a La Hora Nacional.
0: Allá nos vemos todos. Nosotros continuamos con más esta noche en La Hora Nacional. Para seguir con la tradición de que La Hora Nacional siempre tiene algo de teatro, vamos a hacer un corte de caja, Chay.
7: Me parece muy bien.
0: Hiciste una entrevista con Leos, ¿verdad?
7: Sí, a Fernando Bonilla.
0: Es una estrella.
7: ¿Cómo no?
0: Vamos a verla.
5: Hay pocos proyectos que logran atrapar a toda una generación, pero la serie de televisión La Oficina sí se convirtió en una de ellas porque captura muy bien todo alrededor del universo Godín en México.
7: Hoy nos acompaña aquí en La Hora Nacional Fernando Bonilla, una de las mentes detrás de este fenómeno, y vamos a platicar también de su show Corte de Caja. Mi querido Fer, bienvenido a La Hora Nacional.
14: Un placer estar con ustedes y con el auditorio de todo el país aquí en La Hora Nacional.
5: El gusto es de verdad nuestro y siento que para toda la gente que nos está escuchando y viendo, ya es para muchos de ellos hasta difícil pensar en ti como Fernando nada más, y no pensar en ti de alguna manera como Jero, el jefe que todos amaríamos odiar. ¿Cómo construyeron, es que no sé cómo funcionó el proceso, el personaje?
14: Yo creo que el primer gran acierto que tomaron desde la escritura fue poner a Jero como el hijo del dueño, ¿no? Un nepo baby. Sí. Que está ahí, bueno, es el nieto, el fundador de la empresa, el hijo del dueño. Es algo terrible para sus empleados, pero maravilloso para la comedia, porque pues por más tonto que sea, por más imprudente, por más inconsciente y bruto, nadie lo puede correr, no. Porque está ahí por su apellido. Entonces yo espero que esto nos permita pues explorar otras maneras de hacer comedia y que otras plataformas y otras producciones y otras televisoras se animen a arriesgarse un poquito, porque pues cuando se toman riesgos se encuentran cosas nuevas. Y creo que La Oficina definitivamente está inaugurando lenguaje dentro de la comedia, si queremos acotarlo a la comedia televisiva que se hace en nuestro país.
7: Tú vienes de hacer cosas muy divertidas, ¿no? Tu personaje del Diente de Oro también tiene esta parte de comedia que incomoda muchas veces. Piedras en los Bolsillos también, que estás como director, que es una obra también donde se hablan de estas grandes cadenas que llegan a los pueblos a tomar por donde puedan, ¿no? Y ahorita justamente estás también en otro show de stand-up que se llama Corte de Caja. Y después de todo lo que acabamos de platicar, ¿por dónde va?
14: Bueno, pues Corte de Caja es el primer show de stand-up que hago sin personaje, ¿no? Justo había hecho mucho stand-up con El Diente de Oro, y Corte de Caja pues es comedia muy íntima a partir de mí, de mis telarañas mentales, y bueno, con humor, con chistes, con mucha ironía, pues hablo de cosas muy, muy privadas, ¿no? Desde mi relación con la figura de mi padre, mi paternidad, que sucedió siendo muy joven, de pronto no estar buscando la fama, pero encontrarme con ella a los 40 años, mis alter egos, ¿no? Vivir como un poco a la sombra de mis personajes y cosas tan íntimas como la transcripción de una sesión de psicoanálisis. Wow. Entonces, pues es
7: lo que apuntaba.
14: Sí, tal cual.
5: Esto es mío.
14: Tal cual. Salí de la sesión y llegué a escribirlo y lo transporté al escenario. Entonces, pues es un poco, digamos, otro tipo de comedia. Es el lado B de lo que la gente gusta de la comedia que he hecho últimamente.
5: Oye, ¿y dónde lo vas a presentar?
14: Voy a tener fechas en distintas ciudades de la República Mexicana. Pueden encontrar todo el itinerario, la agenda y comprar sus boletos en fernandobonilla.com.
5: Ah, buenísimo.
7: ¿Redes sociales igual?
14: @ FDO Bonilla en Instagram, y por ahí ando también en Twitter, en TikTok y en Facebook.
7: Pero todos es Fernando Bonilla o FDO Bonilla.
14: Exacto, una de esas dos.
7: Buenísimo, oye, pues muchas felicidades.
14: Muchísimas gracias, qué gusto venir a saludarles.
5: Muchísimas gracias por acompañarnos aquí en La Hora Nacional.
14: Un placer.
7: Muchas gracias, Fernando, y muchísimas gracias a ustedes. Por favor, no se vayan.
0: Él es un artista que ha llevado con orgullo las tradiciones y el sonido de Zacatecas a distintos escenarios. Su historia es una muestra de la perseverancia, amor por la música y un profundo arraigo a sus raíces.
7: Hermán Rodríguez, mejor conocido como El Profe, es cantante, compositor e intérprete de música regional mexicana y folclor zacatecano, con una trayectoria que ha conquistado públicos de ambos lados de la frontera. Vamos a la entrevista que le hiciste, mi querido Orlando, junto a María Luisa Peralta.
0: Vamos.
10: Familia y amigos del Aro Nacional, hoy estamos aquí recibiendo a un artista que ha llevado el sonido y las tradiciones de Zacatecas a distintos escenarios a lo largo de la República.
0: Estamos hablando de Herman Rodríguez, muchos lo conocen como el profe de Zacatecas para el mundo entero con inspiración, folclor, composición. Qué placer tenerlo por aquí, profe.
15: Para mí es un honor estar aquí en este bonito programa, con mucha alegría, con mucho ánimo, vengo a saludarles aquí a la ciudad.
0: Queremos saber dónde inició ese amor por decirle al mundo, esto tenemos en Zacatecas.
15: Nació a los 13 años. Tocaba la trompeta en la banda de guerra que le hicimos en la escuela. De allí, de su casa en Zacatecas, a Estados Unidos, ingresamos con la familia. Me uní a una banda que le llamábamos del garaje. Entonces, toque, toque, rockeros, toque, toque. Y paro y me fui a la escuela. Entonces regresé a retomar la música y ahora ya llevamos 7 discos. Y para mí es una alegría traer del pueblo humilde San José de Mesillas, toda su casa, que les mando un saludote a todos. Y a mi gente de Estados Unidos, que le mando un saludo también. Y gracias a ustedes por este espacio.
10: Claro que sí. Y además, pues usted tiene una carrera profesional, además de la música. ¿Qué fue lo que lo motivó a retomar este sueño artístico?
15: A mi adolescencia. O sea, que comencé con la música y en aquellos tiempos era para mí, esto es lo que voy a hacer. Y me encantaba y la gente me aplaudía. Y ese refuerzo pues se hizo realidad. Nos casamos muy jóvenes. Entonces eso me paró de frenar la carrera artística. Era muy responsable. Fui a la escuela, a la universidad. Allí me invitaron a ser maestro. Y maestro por 22 años. Y los estudiantes, y me acabé de un semestre, me dicen, profe para acá, profe para acá. Por eso quedó el profe.
10: El profe. ¿Y qué viene para el profe? ¿Próximas presentaciones? ¿Dónde podemos escuchar tu nuevo disco?
15: Primeramente, está sonando aquí en la Ciudad de México y por el video Rolas también. Así es que estoy muy contento por esa oportunidad. Y lo que viene siendo conciertos que acabo de hacer 2 en Los Ángeles, viernes y sábado. Entonces, eso es de promover, darle la alegría a la música y traérsela a la gente. Y hasta ahorita me han dicho, siga adelante.
0: No, hombre, y siga, por favor, adelante, profe. Nunca lo deje de hacer. Para las personas que nos escuchan del otro lado de la frontera también, sí. ¿Qué podría decir de esta interculturalidad que tenemos, ¿no? Al final sí hay mucha hermandad. En muchos programas, incluso públicos, se trata de eso, ¿no? De que somos pueblos hermanos. Nomás hay una frontera que
15: divide. Divide. La humanidad, a nosotros, y creo que puedo hablar por mucha gente, la mayoría, estamos enamorados de México, puesto que estamos allá soñando con venir a México. Vienes a México, ves a México, disfrutas de México y regresas y empiezan los días, porque allá es igual como todo el mundo, mucho trabajo, labora. Y los estudiantes me dicen, pues yo lo que quiero saber es más de mi cultura. En realidad, las clases que acabo de terminar son estudios chicanos, que viene siendo cultura mexicana.
10: Mexicana, sí.
15: Entonces, por esa manera, el autoestima se les eleva tanto que me dicen, profe, gracias.
0: Vaya, profe, qué historia. Pues muchas gracias por venir y compartirla. Gracias por seguir cantando. Y bueno, que no pare, que no pare.
10: Que no pare. ¿Cuáles son sus redes sociales? ¿Dónde lo podemos encontrar?
15: Pues mira, muy bien. Si quieren ver videos del profe, puede ser el profe HR por el mentado YouTube. Si quieren las redes sociales muy comunes por el Facebook, es viene el profe.
0: Bien. Nosotros continuamos con más, María Luisa.
10: Continuamos con la Hora Nacional.

0: Y así llegamos al final de esta emisión de La Hora Nacional. Muchísimas gracias por acompañarnos una vez más en este recorrido por lo mejor de nuestro país.
1: Gracias, Cha. Junio es un mes que nos reúne alrededor de una pasión compartida que hoy conecta a millones de personas alrededor del mundo: el fútbol.
0: Que la emoción de este mundial nos recuerde que las diferencias se pueden transformar en encuentro, que el trabajo en equipo es nuestra mayor fortaleza y que cada comunidad tiene algo muy valioso que aportar.
1: Qué bonita reflexión, Cha. Un placer. Les esperamos el próximo domingo con más historias, más cultura y más razones para sentir orgullo por México.
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2: Son las 6 de la mañana en punto en la Ciudad de México. Muy buenos días tengan todos ustedes. Bienvenidos al programa matutino de 106.5 Mix. Es lunes 15 de junio. Me acompaña Kike en los controles, Andy en la producción. Soy Leana Rodríguez y vamos a estar por acá de aquí hasta las 10 de la mañana con buena onda y buena música como todos los días. Te saludo a ti que me escuchas a través del 106.5 de tu FM y a ti que me escuchas a través de iHeartRadio. Si te quieres comunicar con nosotros, estoy en el hashtag recluenmix, en arroba reclu en Instagram. Me encuentras como ileana2 y nos encuentras como recluenmix. TikTok reclu, Facebook la reclu. Te puedes comunicar a través de iHeartRadio con el botón de talkback. Vamos a iniciar el programa del día de hoy con esto de Eurythmics. La canción se llama Sweet Dreams Are Made of This en 106.5 Mix.

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3: Hola, ¿qué tal? Muy buenos días. Estamos ya con toda la información vial. Soy Mónica.
0: Aviso.
3: Hoy no circulan autos con holograma 1 y 2 de verificación, engomado amarillo, terminación de placa 5 y 6.
0: Accidente.
3: Por una volcadura de tractocamión, hay reducción de carriles en la autopista México-Puebla, a la altura del kilómetro 37 con dirección a la Ciudad de México.
0: Obras.
3: Considera que las encontrarás en Avenida 503 y Avenida 508 al Eje 4 Norte. Siguen obras en Periférico Oriente. Esto es entre Bordo de Xochiaca y la autopista Peñón-Texcoco.
0: Clima.
3: La temperatura 15 grados. 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

versus Q Lazarus en 106.5 Mix. Vamos a empezar con los cumpleañeros del día de hoy. El 15 de junio de 1949 nació en Melbourne, Australia, un hombre llamado Russell Charles Hitchcock. Conocido como Russell Hitchcock, este hombre es músico, vocalista de una banda llamada Air Supply. Resulta ser que Hitchcock conoció al músico Graham Russell en 1975 en una producción de Jesus Christ Superstar, y ahí fue donde formaron Air Supply. Ellos pues alcanzaron muchos éxitos, tuvieron muchos éxitos que alcanzaron lugares números uno en las listas de popularidad. Y pues bueno, también resulta ser que después de 1987, cuando se desintegró Air Supply, Hitchcock lanzó varios sencillos en solitario. Lanzó un álbum en 1988. Vamos a desearle un muy feliz cumpleaños número 77, Russell Hitchcock. Felices 77 años de edad. Esto es, por supuesto, Air Supply. Se llama All Out of Love en 106.5.

Love, Air Supply en 106.5 Mix. Seguimos celebrando cumpleañeros. El 15 de junio de 1951 nació en St. Joseph, Missouri, un hombre llamado Steve Walsh. Steve Walsh es músico, cantante y compositor que se dio a conocer como integrante de una banda llamada Kansas. Se retiró de Kansas en el año 2014 y, pues bueno, hoy celebra su cumpleaños 75. Vamos a celebrarlo con esto llamado Carry On, Wayward Son. Es Kansas en 106.5.

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0: que No Satisfaction, los Rolling Stones, en 106.5 Mix. Seguimos con los cumpleañeros. El 15 de junio de 1969 nació en Los Ángeles, California, un hombre llamado O'Shea Jackson. Conocido como Ice Cube, este hombre es rapero, compositor, actor y cineasta. Él, pues, está celebrando su cumpleaños número 57. Ice Cube formó su primer grupo de rap en 1986, se llamaban CIA. En el 87, junto con Eazy-E y Dr. Dre, por supuesto, formó N.W.A. Él era el rapero principal, fue quien escribió la mayoría de las letras del álbum llamado Straight Outta Compton. Ice Cube celebra su cumpleaños 57. Vamos a festejarlo precisamente con eso, llamado Straight Outta Compton, N.W.A. en 106.5 Mix.
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3: Hola, ¿qué tal? Estamos ya de regreso con toda la información vial. Conduce con cuidado.
0: Tráfico lento.
3: Lo encontrarás en Primero de Mayo de Gustavo Vaz al periférico. El avance lento en Lomas Verdes del Boulevard San Mateo al periférico. Con tráfico, Calzada Legaria de Puentes de Tacuba y hasta llegar a periférico.
0: Carga.
3: La encontrarás en Gustavo Vaz del Lago de Guadalupe y hasta llegar a Río Lerma. Tómalo en cuenta.
0: Aviso.
3: Recuerda además que hoy no circulan autos con holograma 1 y 2 de verificación engomado amarillo, terminación de placa 5 y 6.
0: Clima.
3: Tenemos al momento 14 grados. 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

Train to London, Electric Light Orchestra en 106.5 Mix. Tenemos a un último cumpleañero. El 15 de junio de 1981 nació en Annapolis, en Estados Unidos, un hombre llamado William Dean Martin. William Dean Martin, conocido como Billy o Little Billy, es guitarrista y tecladista de una banda llamada Good Charlotte. Este hombre celebra su cumpleaños número 45. Nos da perfecta excusa para compartir con ustedes música de Good Charlotte. Esto se llama Girls and Boys en 106.5 Mix.

0: Son las 7.
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0: De la mañana con un minuto en la Ciudad de México, amigos. Iniciamos la segunda hora de este programa del lunes. Lunes 15 de junio, por acá en 106.5 Mix. Te saludo a ti que me escuchas a través del 106.5 de tu FM y a ti que me escuchas a través de iHeartRadio. Si te quieres comunicar con nosotros, estoy en el hashtag
3: Recluenmix
0: en arroba Reclu en Instagram. Me encuentras como Ileana2 y nos encuentras como Recluenmix. TikTok Reclu, Facebook La Reclu. Te puedes comunicar a través de iHeartRadio con el botón de Talkback. Kike en los controles, Andy en la producción. Soy Leana Rodríguez, tu mejor amiga. En las mañanas, tu amiga más personal de 6 a 10 AM. 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Amigos, la fiesta Mix está de regreso. Tendremos regalos para todos, la mejor música de Mix en el mejor lugar de la Ciudad de México y convivencia con todos los talentos de Mix. ¿Qué tal esa palabra? Talentos. ¿Tendremos algún talento? ¡No lo sé! Pero vamos a convivir con ustedes. Muy pronto tendrán todos los detalles. ¿Qué año vamos a recordar el día de hoy?
1: Harrison Ford.

1993. Yo, mucha risa. ¿Con qué canción creen que vamos a arrancar? 1993. Freddie Mercury. Esto se llama Living on My Own. En 106.5 Mix.

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3: Hola, ¿qué tal? Muy buenos días. Estamos de regreso con más información. Conduce con cuidado.
0: Tráfico lento.
3: Toma en cuenta que encontrarás avance complicado en Lago de Guadalupe, de Avenida Hipódromo a Gustavo Vaz. Con tráfico se encuentra Calzada Legaria, de Puentes de Tacuba y hasta el periférico.
0: Carga.
3: Encontrarás carga en Gustavo Vaz, de Lago de Guadalupe, Río Lerma. En Avenida Jesús Reyes Heroles hay carga ligera, de Avenida San Rafael y hasta llegar a Maravillas.
0: Aviso.
3: De lunes a viernes de 6:30 a 9:30 de la mañana se habilita reversible el eje 6 sur, de la Central de Abasto al eje 2 poniente.
0: Clima.
3: Tenemos al momento 14 grados y esperamos una máxima entre 24 y 26 grados con 70% de probabilidad de lluvia. 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

Walking on My Shoes, The Patch Mode en 106.5 Mix. Amigos, recordando 1993, ya estamos en vivo en TikTok si quieren pasar a saludar. Seguimos con los Smashing Pumpkins y esto llamado Cherub Rock. Ahora sí, a guitarrazos los vamos a despertar esta mañana en 106.5 Mix 80s 90s.

el 106.5 Mix, música de 1993. De aquí hasta las 8 de la mañana. Nos queda media hora más dedicada al 93. Esto es de Pearl Jam y se llama Daughter. En 106.5 Mix 80s, 90s y más.

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10: Hora
11: 7:33.
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Bjork en 106.5 Mix. Amigos, ¿se cumplieron cuántos años del Post? Fue el aniversario del álbum Post la semana pasada. Seguimos con más música de 1993. Esto es Slow Dive y se llama When the Sun Hits. En 106.5 Mix, 80s, 90s y más.

son hits, Slow Dive en 106.5 Mix, así también sonaba 1993. Seguimos con esto de Suede, la canción es So Young, en 106.5 Mix, 80s, 90s y más.

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3: Hola, ¿qué tal? Muy buenos días. Estamos de regreso con más información. Conduce con cuidado.
0: Tráfico lento.
3: Toma en cuenta que encontrarás avance complicado en Lago de Guadalupe, de Avenida Hipódromo a Gustavo Vaz. Con tráfico se encuentra Calzada Legaria, de Puentes de Tacuba y hasta el periférico.
0: Carga.
3: Encontrarás carga en Gustavo Vaz, de Lago de Guadalupe, Río Lerma. En Avenida Jesús Reyes Heroles hay carga ligera, de Avenida San Rafael y hasta llegar a Maravillas.
0: Aviso.
3: De lunes a viernes de 6:30 a 9:30 de la mañana se habilita reversible el eje 6 sur, de la Central de Abasto al eje 2 poniente.
0: Clima.
3: Tenemos al momento 14 grados y esperamos una máxima entre 24 y 26 grados con 70% de probabilidad de lluvia. 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

Jamiroquai en 106.5 Mix. Amigos queridos, estamos recordando 1993 con ustedes, YouTube, y esta que es la que canta The Edge, donde en el video le pasan muchas cosas. Está solito sentado en una silla y le empiezan a pasar cosas. Alguien le restriega los pies en la cara. ¿Se acuerdan? Se llama Numb. YouTube en 106.5 Mix 80s, 90s y más.

Manamba, YouTube en 106.5 Mix. Amigos, llegó el triste momento de despedir 1993. Afortunadamente, con una gran canción. En algún momento esta canción fue parte de la programación de Mix. Extraño esos tiempos. Se llama Loser y es Beck. En 106.5 Mix, 80s, 90s.

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1: 8-1.
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1: 8 de la mañana con un minuto en la Ciudad de México. Iniciamos la tercera hora de este programa de lunes, lunes 15 de junio, por acá en 106.5 Mix. Te saludo a ti que me escuchas a través del 106.5 de tu FM y a ti que me escuchas a través de iHeartRadio. Si te quieres comunicar con nosotros, estoy en el hashtag RecluenMix en arroba Reclu en Instagram. Me encuentras como IleAna2 y nos encuentras como Reclu en Mix. TikTok Reclu, estamos completamente en vivo en TikTok Reclu, Facebook La Reclu. Te puedes comunicar a través de iHeartRadio con el botón de Talkback. Kike en los controles, Andy en la producción. Soy Leana Rodríguez, tu mejor amiga de las mañanas, tu amiga más personal de 6 a 10 AM. 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Estén muy pendientes porque pronto tendrán todos los detalles. Iniciamos esta hora con Madonna. Esto se llama Holiday. En 106.5 Mix. 80s, 90s y más.

hablamos fuera del aire sobre una entrevista que le dio Steven Spielberg al podcast de New York Times que se llama The Daily. Este fin de semana salió la entrevista que tuvo The Daily con Steven Spielberg, donde dice que él sí cree en la existencia de aliens. Por si nos quedaba la duda, ¿cuántas películas ha hecho con esa misma temática? Ya van varias. Vamos a escuchar esto de Blink-182. Yo estoy con él. Yo también creo en los aliens. Esto se llama Aliens Exist, Blink-182, en 106.5 Mix.

0: 106.5 Mix, amigos. Este fin de semana se publicó una cuenta que era parodia, una cuenta como de fans de Morrissey, publicó una lista supuestamente a nombre de Morrissey de sus enemigos, una tendencia que inició Kanye West hace unos meses, ¿no? En redes sociales también publicó la lista de sus enemigos, donde incluía a su hija, North West. Bueno, pues esta cuenta replicó la lista con los posibles enemigos de Morrissey. Y después Morrissey se enojó y hubo demanda, hasta donde tengo entendido. El caso es que Andy quiere saber quiénes son sus enemigos, damas y caballeros. Denos un top 3 en su lista de enemigos. Número 1, no voy a dar la mía, no puedo dar la mía. Sería un balazo en el pie. No puedo dar mi lista de enemigos, pero quisiera conocer la suya. iHeartRadio, botón de talkback, ahí venimos, no se vayan. 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
4: Hola, ¿qué tal? Muy buenos días. Estamos de regreso con más información. Conduce con cuidado.
1: Tráfico lento.
4: Toma en cuenta que encontrarás avance complicado en Lago de Guadalupe, de Avenida Hipódromo a Gustavo Vaz. Con tráfico se encuentra Calzada Legaria, de Puentes de Tacuba y hasta el periférico.
1: Carga.
4: Encontrarás carga en Gustavo Vaz, de Lago de Guadalupe, Río Lerma. En Avenida Jesús Reyes Heroles hay carga ligera, de Avenida San Rafael y hasta llegar a Maravillas.
1: Aviso.
4: De lunes a viernes de 6:30 a 9:30 de la mañana se habilita reversible el eje 6 sur, de la Central de Abasto al eje 2 poniente.
1: Clima.
4: Tenemos al momento 14 grados y esperamos una máxima entre 24 y 26 grados con 70% de probabilidad de lluvia. 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

0: Listen to your heart, Roxette, en 106.5 Mix. Amigos, ¿cuál es su lista de enemigos?
1: Hola, Reclub, buenos días. Saludos a todos en cabina. Pues mi top 3 de enemigos públicos. Número 1, el ISR. Es el impuesto por ganar dinero. Y también pagamos impuestos por gastar dinero. Ah, pero bueno. Número 2, yo manejo coche y moto, pero los motochanguitos en la ciudad hablan más por, ya saben. Y número 3, que solo puedo dormir 4 horas al día. Saludos.
0: Impuestos, motos y dormir poco. Sí, yo también me podría sumar a esa lista de enemigos. O sea, más bien, podría adoptar tu lista de enemigos como si fuera propia. ¿Quiénes son sus tres enemigos? Quiero chisme. iHeartRadio, botón de talkback. Esto es de Coolio y se llama Gangsta's Paradise.

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3: Hora 8:29.
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0: Está Led Zeppelin en 106.5 Mix. Amigos queridos, ¿cuál es su lista, su top 3 en la lista de enemigos?
1: Hola querida Ileana, buenos días a todos allá en Mix. Pues yo te platico de mis archienemigas, son las vecinas chismosas de la casa 1, la casa 2, casa 3 y casa 4. Son unas señoras de estas santurronas doble moral que nada más se la pasan en el chisme en lugar de ponerse a hacer otra cosa. Y ya son señoras de más de 60 años.
0: Las vecinas. Sí, yo también comparto por ahí. Beso. Ya no voy a decir más. iHeartRadio, botón de talkback. ¿Cuál es su top 3 en la lista de enemigos? Esto es de los Red Hot Chili Peppers y se llama Under the Bridge.

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0: Robbie Williams en 106.5 Mix. Amigos, echen su lista de enemigos.
1: Hola Reclu, buenos días. Mi top de enemigos son, en primer lugar, mi exnovio, quien juró no volver a dirigirme la palabra. Mi anterior jefa, porque le renuncié como con 2 días de anticipación. Y pues yo diría que mis compañeros de trabajo de Estados Unidos, que tampoco soy mucho de su agrado. Saludos.
0: Compañeros de trabajo, ex jefa y ex novio. Suena una lista bastante... pues sí, uno se puede identificar, ¿no? Me he identificado con todos sus enemigos. ¿Qué dice eso de mí como persona? iHeartRadio, botón de talkback. Esto es de Lenny Kravitz y se llama It Ain't Over Till It's Over.

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1: Son las 9:01.
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4: 9:02 en la Ciudad de México. Iniciamos la última hora de este programa del lunes 15 de junio, por acá en 106.5 Mix. Te saludo a ti que me escuchas a través del 106.5 de tu FM y a ti que me escuchas a través de iHeartRadio. Si te quieres comunicar con nosotros, estoy en el hashtag Reclu en Mix, en arroba Reclu en Instagram. Me encuentras como Ileana2 y nos encuentras como Reclu en Mix. TikTok Reclu, Facebook La Reclu, te puedes comunicar a través de iHeartRadio con el botón de Talkback. Kike en los controles, Andy en la producción, soy Leana Rodríguez, tu mejor amiga de las mañanas, tu amiga más personal, de 6 a 10 a.m., avisos de ocasión. 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Me incluyo, o sea, bueno, más bien hablo de mí. Los demás sí, las comillas son para mí nada más. Muy pronto tendremos todos los detalles. Iniciamos esta hora con Tears for Fears. Esto se llama Everybody Wants to Rule the World. 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

Limp Bizkit fue el acto principal de un festival llamado Download este fin de semana. Ellos fueron el acto principal cuando se inauguró este festival en el año 2003. Y pues Andy el fin de semana me mandó unos videitos que se veían antojables del set de Limp Bizkit y la gente cantando y brincando con todas sus fuerzas. Así que decidimos compartir con ustedes música de Limp Bizkit en este momento. Esto se llama My Way or The Highway en 106.5 Mix 80s 90s.

0: My Way or the Highway. Limp Bizkit en 106.5 Mix. Bueno, solo se llama My Way. Amigos queridos, ¿cuál es su lista de enemigos?
1: Buenos días, Reclu, y a todo el auditorio. Mis peores enemigos son estos franeleros que en la calle se apropian de la vía pública y piensan que pueden cobrar por ello. En segundo lugar está ese vecino que tiene su Mustang y que a la medianoche le encanta sonar los motores, despertándonos a todos. Y principalmente a los negocios que invaden la banqueta y no permiten el paso. Saludos.
0: También me compro tus tres enemigos, sí, sí. Este sábado me cobraron 100 pesos por estacionarme en la calle. En la calle, así, un lugar normal para... Estamos cobrando 100 pesos. Pues bueno, ¿qué otra? iHeartRadio, botón de talkback. Su lista de enemigos. Ahí venimos, no se vayan.
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5: Hola, seguimos con más información. Conduce con cuidado y anticipa tu salida. Soy Mónica.
2: Tráfico lento.
5: Lo encontrarás en Tasqueña, entre el eje 3 Oriente y la calzada de Tlalpan. Tenemos avance lento en el eje 5 Sur de Calzada de la Viga y hasta llegar a Patriotismo. Lento Guadalupe Ramírez, entre Niños Héroes y hasta llegar a Periférico. Tómalo en cuenta.
2: Obras.
5: Sigue cerrada la circulación en Chimalpopoca entre 5 de Febrero y Calzada San Antonio Abad debido a obras. La alternativa es el eje 2 Sur.
2: Carga.
5: Considera que la encontrarás en Plutarco Elías Calles. Esto es entre el eje 3 Oriente y hasta llegar a Río Churubusco. Carga en Gabriel Mancera de Universidad a Obrero Mundial.
2: Clima.
5: Tenemos 19 grados. 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

0: Live, Talk Talk en 106.5 Mix. Amigos, ¿cuál es su lista de enemigos? Quiero saber, quiero que me la compartan.
1: Queridísima Ileana Rodríguez, Reclu, equipo de Mix en cabina. Mi lista actualizada al día de hoy, porque seguramente va a evolucionar. De enemigos, en primer lugar sería el típico gandaya que no respeta y se te mete en la fila cuando vas a incorporarte o salir de un carril, de carriles centrales. El segundo, el calor, que si de por sí el tráfico es insufrible en la ciudad, con el calor ahora sí está mortal. Y el tercero, un gandaya que se robó mis cosas porque me dio un cristalazo en la misma semana que me habían pegado dos veces en el cuello.
0: Amigos, sí, yo sí comparto la lista de enemigos con ustedes, aunque también he sido esa persona que se mete de último minuto a la fila cuando te vas a incorporar. La verdad, sí. Pero voy a trabajar en ser una mejor persona de hoy en adelante. Más responsabilidad al volante, damas y caballeros. iHeartRadio, botón de talkback. Esto es de los Black Eyed Peas y se llama Pump It.

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0: You Go Go, ahí está Wham en 106.5 Mix. Damas y caballeros, ¿cuál es la lista de sus peores enemigos?
1: Top de enemigos: 1, suegra; 2, el señor de la basura que nunca me espera; y 3, la señora del comedor que siempre pone jeta cuando no quieres comer lo que está en el comedor. Saludos.
0: Me hacen reír, me divierten. iHeartRadio, botón de talkback. Hoy hablamos de nuestros peores enemigos. Esto es de los Backstreet Boys y se llama I Want It That Way.

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3: Hola, seguimos con más información. Conduce con cuidado y anticipa tu salida. Soy Mónica.
0: Tráfico lento.
3: Lo encontrarás en Tasqueña, entre el eje 3 Oriente y la calzada de Tlalpan. Tenemos avance lento en el eje 5 Sur de Calzada de la Viga y hasta llegar a Patriotismo. Lento Guadalupe Ramírez, entre Niños Héroes y hasta llegar a Periférico. Tómalo en cuenta.
0: Obras.
3: Sigue cerrada la circulación en Chimalpopoca entre 5 de Febrero y Calzada San Antonio Abad debido a obras. La alternativa es el eje 2 Sur.
0: Carga.
3: Considera que la encontrarás en Plutarco Elías Calles. Esto es entre el eje 3 Oriente y hasta llegar a Río Churubusco. Carga en Gabriel Mancera de Universidad a Obrero Mundial.
0: Clima.
3: Tenemos 19 grados. 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
11: Robbie Williams fue nombrado patrocinador oficial del Port Vale FC. My Chemical Romance comparte su versión del clásico de Pulp, Common People. Ariana Grande pide no utilizar su música para promover arrestos migratorios de ICE. Acusantes de abuso contra Michael Jackson obtienen una nueva fecha para el juicio y será en 2028. Kevin Costner confirma que iba a haber una segunda parte del Guardaespaldas protagonizada por él y Lady Di. Blink-182 lanza una reedición por el 25 aniversario de Take Off Your Pants and Jacket con 7 temas extras.
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0: Paula Abdul en 106.5 Mix. Amigos, ya son casi las 10 de la mañana. Yo me voy. Gracias a Kike, que estuvo en los controles. Andy, que estuvo en la producción. Soy Ileana Rodríguez, tu mejor amiga de las mañanas, tu amiga más personal de 6 a 10 AM. Tenemos una última lista de enemigos.
1: Hola, ¿qué tal? Este es Mr. Gabo. Buenos días. Mi lista de enemigos es más larga que la de Arya Stark.
0: Chocalas. No, no es cierto. Ando en una época, en una era muy positiva, lo crean o no. Ya me voy. Gracias, amigos. Nos escuchamos mañana en punto de las 6. Que tengan un gran lunes y un maravilloso inicio de semana. Esto es de Madonna y se llama Papa Don't Preach. Gracias, adiós.

0: Por si me inflamo, confío en Nestora.
1: 10 en punto.
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2: 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Charo Fernández en 106.5 Mix.
4: Muy buenos días, México lindo, maravilloso y muy, muy querido. Espero que se encuentren extraordinariamente bien en este maravilloso lunes 15 de junio del año 2026. Yo soy Charo Fernández, voy a estar con todos ustedes hasta la una de la tarde, feliz, contenta, muy pendientes porque tenemos una promoción maravillosa para todos ustedes que se llama Apantállate con Mix. Así que síganos a través de 106.5 Mix 80. 90 y más, y también en iHeartRadio descargan la aplicación que es completamente gratis, y seguirme en Instagram y Facebook como Charo Fernández Oficial. 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Ahora sí, comenzamos.

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3: Hola, seguimos con más información. Conduce con cuidado, soy Mónica.
0: Tráfico lento.
3: Considera que a esta hora todavía hay avance complicado en Periférico Canal de Garay, de Ermita Iztapalapa a Canal de Chalco, el avance lento en Río Churubusco, de Calzada de la Viga, Avenida México, Coyoacán. Hay tráfico en San Fernando, de Viaducto Tlalpan y hasta llegar a Francisco y Madero. Tómalo en cuenta.
0: Obras.
3: Considera que encontrarás obras en Avenida 503, de Avenida 508 y hasta llegar al Eje 4 Norte.
0: Manifestantes.
3: Se concentran en ambos sentidos de la autopista México-Cuernavaca, a la altura de la caseta de Tlalpan. Al momento, no afectan la circulación.
0: Clima.
3: Tenemos ya al momento 20 grados. 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
10: Y era precisamente un día como hoy, pero del año 1985, en el mundo de la música, cuando el grupazo de Dire Straits llegó al número uno en Estados Unidos con un álbum extraordinario que se llama Brothers in Arms. Uno de los discos, no sé si sabían, más exitosos en la década de los 80 y uno también de los más vendidos alrededor del mundo. De aquí, por supuesto, Money for Nothing a través de 106.5 Mix.

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2: Este es verdaderamente un grupazo. Esta canción es de 1990. Es un proyecto formado por, fíjense, Bernard Sumner de New Order y Johnny Marr de los Smiths. Más tarde también colaboró con ellos Neil Tennant de los Pet Shop Boys. Él ayudó con varias de las primeras canciones. Esto nació prácticamente en una sola sesión de estudio. Johnny Marr y Neil Tennant, de hecho, escribieron la letra. Sumner trabajó los acordes y Chris Lowe creó la línea del bajo. Esa misma noche terminaron y se fueron al legendario Club Hacienda de Manchester para celebrarlo. La canción se llama Getting Away With It y este grupo, este proyecto es electronic para todos ustedes a través de 106.5 Mix.

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3: Hola, seguimos con más información. Conduce con muchísimo cuidado y anticipa tu salida. Soy Mónica.
0: Manifestantes.
3: Se registra presencia de manifestantes que al momento no afectan en ambos sentidos de la autopista México-Puebla, a la altura de la caseta de San Marcos. También hay manifestantes en ambos sentidos de la autopista México-Cuernavaca, es a la altura de la caseta de Tlalpan y no afectan. Tómalo en cuenta.
0: Tráfico lento.
3: Hay avance complicado sobre Tláhuac, de José Clemente Orozco y hasta llegar a Tasqueña. Tenemos lento avance en Miguel Ángel de Quevedo, de Tlalpan y hasta Insurgentes.
0: Clima.
3: Ya tenemos una temperatura de 21 grados. Esperamos una máxima de 24. 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
2: 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Bueno, les traigo música. Esto es algo maravilloso, me encanta, es un clásico del 78. Fíjense que la voz femenina que vamos a escuchar aquí es de Cherry Lynn, quien poco tiempo después alcanzó la fama con Got to Be Real, que es buenísima. Y algo que pues pocos saben, aunque yo lo digo todo el tiempo, es que los integrantes eran unos musicazos, eran todos músicos de sesión. Bueno, de hecho eran consentidos del grandísimo productor Quincy Jones, y tocaron para artistas como obviamente Michael Jackson, Buzz Scaggs, Steely Dan, en fin. Bueno, era el Dream Team. Hoy los traigo a continuación con esta maravilla que se llama Georgie Porgy, aquí en 106.5 Mix.

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1: 11 en punto.
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4: Y era precisamente un día como hoy, pero del año 2002, en el maravilloso mundo de la música, cuando, fíjense, una copia autografiada del álbum Sgt. Pepper's Lonely Hearts Club Band de los Beatles fue subastada por más de 34,000 libras esterlinas. Ahorita hicimos cuentas y es más o menos 785,119 pesos. Yo digo, la verdad es que no es tanto. A lo mejor si lo hubiéramos comprado en ese tiempo, pues la verdad es que la guardamos un ratito y luego la sacamos y la verdad es que le hubiéramos ganado una bonita lana. La vamos a poner a continuación, la canción, pero antes algo importantísimo, porque ya arranca el partido de los precios más bajos, como mayonesa McCormick de 870 gramos a 68 pesos. 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
3: Hola, ¿qué tal? Para mí es un gusto acompañarte y presentarte más información vial. Soy Mónica.
0: Tráfico lento.
3: Lo encontrarás en circuito interior de el Eje 1 Norte y hasta llegar a Viaducto Río de la Piedad. Tenemos avance complicado en el Eje 1 Poniente de Chapultepec al Eje 3 Sur. Lento avance también en Fray Servando, de Congreso de la Unión a Topacio.
0: Manifestantes.
3: Retiran un bloqueo de manifestantes y se libera la circulación de Avenidas Tecas y Reinix Clisochit, Alcaldía de Coyoacán.
0: Aviso.
3: Por asistentes a partido de béisbol entre Charros de Jalisco contra Diablos Rojos en el estadio Alfredo Harp Elú a las 7 de la noche, encontrarás complicaciones vehiculares sobre Viaducto Río de la Piedad. Usa alternativas el Eje 4 Sur, el Eje 3 Oriente y Calzada Ignacio Zaragoza.
0: Clima.
3: Tenemos 22 grados. 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
2: Robbie Williams fue nombrado patrocinador oficial del Port Vale FC. My Chemical Romance comparte su versión del clásico de Pulp, Common People. Ariana Grande pide no utilizar su música para promover arrestos migratorios de ICE. Acusantes de abuso contra Michael Jackson obtienen una nueva fecha para el juicio y será en 2028. Kevin Costner confirma que iba a haber una segunda parte del Guardaespaldas protagonizada por él y Lady Di. Blink 182 lanza una reedición por el 25 aniversario de Take Off Your Pants and Jacket con 7 temas extras. 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
1: Fíjense que en 1981 salió una canción que se convirtió en uno de los himnos más grandes del synth pop, diría yo. Y habla de una chava que era mesera que poco a poco se convierte en una estrella. El vocalista, que es Phil Oakey, decía que no era una canción romántica, sino una especie de juego, por supuesto, entre dos personas, pero más que nada como de poder, ¿no? Que eso, pues, la verdad no puede existir en una relación, porque si no, pues, le das al traste. Lo curioso es que el grupo no quería lanzarla como sencillo porque sentían que era demasiado comercial para ellos, pero terminó verdaderamente siendo un fenómeno enorme, tanto en Reino Unido como en Estados Unidos como en México. Por cierto, fíjense que ellos están activos todavía. Empezaron una gira que se llama Generations Tour 2026 por Estados Unidos y van junto con Soft Cell y Alison Moyet. Van a andar por Los Ángeles. Luego les doy más detalles, pero por lo pronto los voy a traer a continuación. Ellos son The Human League y la canción es Don't You Want Me en 106.5 Mix.

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0: 11:30.
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0: Les voy a compartir una de mis canciones favoritas de toda la vida. Esta, de verdad, por alguna razón me toca el alma. Viene en un álbum que se llama We Can Dance y habla sobre, pues, ¿cómo podemos decirlo? Salvar una relación antes de que sea demasiado tarde. Phil Collins alguna vez dijo que él quería que sonara como una conversación honesta entre dos personas que todavía sienten algo el uno por el otro, pero que saben que la verdad la reconciliación es muy, muy difícil. Muy distinto a lo que ellos hacían en la década de los 80, un poquito más comercial. Es una balada preciosa, se llama Hold On My Heart, para cortarse las venas, ¿eh? Y es Genesis en 106.5.

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1: 12 en punto.
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1: Traigo un baúlcito para todos ustedes. Es una canción maravillosa que salió en el año 1984. Pertenece a un álbum titulado Heartbeat City, uno de los discos más exitosos de esta banda norteamericana. En ese momento pues ya eran enormes, la verdad, dentro del mundo de la música, gracias a un productor que se llama Robert Mutlange, el mismo detrás de discos legendarios de AC/DC, Def Leppard, en fin. El video también se volvió muy famoso en MTV y muestra pues al cantante caminando sobre el agua en una alberca. Entonces los que veíamos el video en aquel entonces decíamos, wow, qué efectos. Y hoy dices, no puede ser. Bueno, la voy a poner a continuación, a ver si saben de qué canción estoy hablando y el grupo. 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
3: Amigos de Mix, deseo que tengan el mejor de los caminos. Mi nombre es Montserrat y para mí es un gusto acompañarlos. Muy feliz inicio de semana.
0: Avisa.
3: Recuerden que hoy no circulan los autos con holograma 1 y 2 de verificación. Engomado amarillo, terminación de placas 5 y 6.
0: Lento.
3: Vamos a avanzar lentísimo sobre la carretera México-Toluca, entre Paseo de los Tamarindos y prolongación Paseo de la Reforma. Ahora vámonos a la calzada Ermita Iztapalapa, que lleva tráfico lento de Avenida de las Torres hasta Rojo Gómez.
0: Ligera carga.
3: Se complica ligeramente Canal de Río Churubusco, entre Periférico Calle 7 y Zaragoza.
0: Sin tráfico.
3: Aprovechen. Ya está libre Riva Palacio, de Avenida Pantitlán hasta Bordo de Xochiaca.
0: Clima.
3: En este momento la temperatura marca 23 grados. Y para hoy se espera una máxima de 24 grados. Mi nombre es Montserrat. 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
3: Sí, y aquí está todo emocionado porque somos anfitriones y los mejores de la fiesta más importante del mundo, mi querido Alex Cervantes. Bien contentos todos, bien emocionados, ¿no? Juegue o no juegue México. Es que, de verdad, qué emoción se vive en cada partido.
4: ¿Cómo estás, Charo? Amigos, un placer saludarles. Desde luego, sobre todo entretenidos, ¿no? Uh-huh. Porque ahora con esta novedad, algo que es histórico, uh-huh, con 48 selecciones participando, uh-huh, ya son 5 partidos diarios.
3: ¿Antes cuánto eran? ¿Cuántas
4: 2
3: eran?
4: O 3 partidos por día, máximo. Uh-huh. Ahora son 5.
3: Claro.
4: ¿No? A veces desde las 10 de la mañana, 1 uh-huh de la tarde y hasta las 10 de la noche.
3: Claro.
4: La verdad es que estamos muy emocionados, pero sobre todo muy entretenidos. Y hasta el momento, Charo, todo bajo control. Tenemos desde el debut de México, uh-huh, con victoria sobre Sudáfrica. Uh-huh. Oye, qué gran presentación de Estados Unidos derrotando y goleando a Ecuador,
3: está
4: a Paraguay.
3: Mejor que nunca Estados Unidos, ¿no?
4: Para muchos.
3: Le han invertido cañón.
4: Claro. Llevan un proceso ahora con Pochettino y para muchos la mejor actuación de Estados Unidos en copas, ¿eh?
3: Sí.
4: La mejor.
3: Sí, sí,
4: esta
3: sí,
4: victoria
3: sí
4: sobre Paraguay.
3: Sí, sí. Indiscutible.
4: Jugaron muy bien. ¿Sabes
3: muy
4: qué
3: bien
4: es lo único malo? Uh-huh. Que Alejandro Sendejas no tuvo no tuvo actividad, se quedó en la banca, uh-huh, pero bueno, ahí está presente con esta selección de los Estados Unidos. Pero mira, desde esos buenos debuts hasta Alemania, que se presentó con una goleada sobre Curazao.
3: 7, caray, 1. Yo ya decía,
4: uno,
3: ya paren esta masacre, por el amor del cielo.
4: Pero también sabes que, Charo, uh-huh, al integrar varias selecciones que son solamente comparsas, uh-huh, como Curazao, uh-huh, como...
3: Puede pasar esto.
4: Muchas selecciones que nada más vienen de relleno, uh-huh, va a pasar.
3: Claro.
4: Este tipo de goleadas, porque no hay, ¿no? No hay, pues, rival enfrente para este tipo, sobre todo de selecciones europeas.
3: Uh-huh.
4: Alemania no es considerada para ser campeón,
3: uh-huh,
4: pero sí está en esta élite de las, uh-huh, potencias a nivel mundial.
3: Claro.
4: Y no desaprovechó la oportunidad y le metió 7-1 a Curazao.
3: Pero llegó a decir, aquí estoy.
4: Uh-huh. Exactamente. Uh-huh. Brasil. Uh-huh. Brasil nos quedó a deber, Charo.
3: Uh-huh.
4: Pero también sabes que estarás de acuerdo conmigo, igual
3: ver,
4: que México,
3: ajá,
4: no trae su mejor generación.
3: Claro.
4: No, esta selección tampoco tiene mucho talento como, uh-huh, otras en pasadas ediciones.
3: Claro.
4: Enfrentó un equipo importante como Marruecos, quizá la selección, la mejor selección africana,
3: ajá,
4: y terminaron 1-1.
3: Ajá.
4: Países Bajos y Japón jugaron ayer, no sé si tuviste la oportunidad de
3: me
4: verlo.
3: Me fascinó el partido, me encantó, estaba emocionadísima, por supuesto le iba a Japón, ¿no?
4: Ah, okay.
3: Me emocionó mucho cuando metieron el primer gol, pero cuando metieron el segundo, ya casi cuando se acababa el partido, me volví loca, mi querido Alex Cervantes.
4: Fue un gran segundo tiempo,
3: sí,
4: fue un partido trepidante, y fíjate también ahí para felicitar, porque estuvo como cuarta árbitra,
3: uh-huh,
4: Katia Itzel García.
3: Y es mexicana.
4: Es mexicana, estuvo trabajando
3: bien,
4: ahí en la
3: no
4: línea con las bancas,
3: ajá,
4: no se metió en problemas,
3: ajá,
4: y sacó muy bien el partido.
3: Oye, Nakamura no lo traemos a la América, creo yo.
4: Es gran jugador y la verdad es que, bueno, a la América le caería muy bien.
3: Le caería sensacional.
4: Sí, sí, Japón trae un buen equipo y sobre todo sabes que a lo largo de la historia es una selección que es disciplinada tácticamente,
3: sí,
4: son veloces.
3: Te voy a decir que vi ayer, que me encantó, cómo no se desesperan, cómo van con paciencia, cómo tienen esta disciplina, cómo no se comparten el balón y, uh-huh, sin ningún tema. Dije, tenemos mucho que aprender de los japoneses,
4: no,
3: sin duda
4: luego,
3: alguna.
4: Desde luego, la,
3: ¿no?,
4: verdad, son muy disciplinados.
3: No se caen, no se deprimen, ¿no? O sea, muy bien.
4: Sí, y la verdad, hasta ahorita creo que todo marcha muy bien, aunque muchos se han quejado de la, uh-huh, logística, tanto en México como en Estados Unidos. ¿No? De que haya habido problemas, porque incluso ayer Uruguay,
3: uh-huh,
4: pues tenía que llegar por la tarde a su partido contra, juegan hoy en su partido contra Arabia Saudita en Miami, pero no podían despegar porque el avión que los trasladaba, el charter, no tenía permiso para entrar a Estados Unidos.
3: Claro.
4: Bueno, para cambiar y aterrizar en Miami, ¿no?
3: Oye, no, sí, dime.
4: No, porque ellos están aquí en Cancún, en la Riviera Maya.
3: Claro.
4: Entonces, que el papeleo no estaba al 100 y se retrasó su vuelo, llegaron ayer por la noche a Miami.
3: Ok, muy bien. Oye, Alex, ahorita continuamos y hablamos de México, por supuesto, y todo lo que está sucediendo, pero antes música aquí en 106.5 Mix.

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2: A ver si te acuerdas de esto, Alex. Y a ver si se acuerdan ustedes.

0: ¿Te acuerdas de esta
1: canción?
0: ¿Cómo no,
1: Charo?
0: Buenísima, porque la verdad es que había como dos himnos.
1: Ajá.
0: Uno era el de, ¿te acuerdas? De Juan Carlos Zavara, la de México 86, México 86, que cantaban los hermanos Zavala.
1: Claro.
0: Y esta de RAL, que era precisamente la canción de... que tocábamos casi en todas las estaciones de radio, buenísima, con un video sensacional. Y a cargo de RAL, Rafael Villafañe, uno de los dueños del Babyo, precisamente. Bueno,
1: tiene ritmo, contagiosa.
0: Exacto.
1: Y bien dicen, Charo, que recordar es vivir.
0: Así
1: es. Y cada vez que se disputa esta justa futbolera, necesariamente aparece tanto México 70 como México 86.
0: Sin duda alguna. México 70 quedamos en cuartos de final.
1: Se perdió 4-1 contra Italia.
0: Ajá.
1: En el Estadio Nemesio Díez en Toluca.
0: Y en 1986 también quedamos cuartos de final,
1: perdiendo en penales contra Alemania Federal en el Estadio Universitario en Monterrey.
0: Y a partir de ahí, puros octavos.
1: Sí, por eso se habla del famoso quinto partido.
0: Ok.
1: Pero ojo, coincidencia o no, pero las dos veces que ha llegado a cuartos de final, uh-huh, México ha sido sede, ha sido anfitrión.
0: Claro.
1: Entonces, ahora podría repetirse.
0: Okay.
1: Pero ahora, sobre, uh-huh, todo, Charo, hay que tomar en cuenta, uh-huh, son más selecciones, no 32 como antes, ahora son 48.
0: Uh-huh.
1: Entonces se abre una etapa extra, que son los 16avos de final.
0: Uh-huh.
1: Porque antes ibas de la fase de grupos directamente a octavos de final.
0: Uh-huh.
1: Ahora hay que contar un partido más, que serían 16avos.
0: Claro.
1: No, para bien o para mal.
0: Oye, y todo mundo está hablando del Estadio Azteca. He visto diferentes reporteros alrededor del mundo como la catedral del fútbol. Y de verdad, a México lo nombran el mejor anfitrión del mundo, y que, de hecho, completito debió ser aquí, y por supuesto el cierre también aquí.
1: Pues mira, sí, te compro la del Estadio Ciudad de México, uh-huh, es histórico, uh-huh, ¿no? Tercera inauguración.
0: Oye, en el 1970, uh-huh, la figura principal fue Pelé, ¿no?
1: Brasil campeón, con
0: sin
1: una gran
0: alguna
1: generación.
0: Que además el tipazo, se enamoró de México, mandó traer balones, los autografiaba,
1: claro,
0: los daba fuera del hotel en donde estaba, y luego Maradona en 1986.
1: De hecho, ahora que hablas de Pelé, recordar, hay una imagen, uh-huh, que está para la historia y que él decía es mi favorita,
0: uh-huh,
1: de todas las que me han tomado, uh-huh, en estas copas, Edson, uh-huh, Arantes de Nacimiento, que es donde festeja con un sombrero de charro,
0: ah,
1: ahí en la cancha del Estadio Azteca.
0: Uh-huh.
1: Y lo de Maradona, bueno, con esos, uh-huh, par de goles contra Inglaterra,
0: uh-huh,
1: uno, la mano de Dios, no debió de haber valido.
0: Oye,
1: pero bueno,
0: ver,
1: quedó.
0: Cuéntalo de la mano de Dios para quien no sepa, rapidísimo.
1: Rápidamente, ataca Argentina, juega contra Alemania, viene el servicio dentro del área y Maradona, pues con ese colmillo largo y retorcido, se levanta, pero como el portero era más alto y además tiene la oportunidad de brincar y de meter la mano dentro del área el portero, Maradona bajito alcanza a brincar, pero sabiendo que no le iba a ganar con la cabeza, él mete la mano discretamente, la golpea el balón con la mano y,
0: uh-huh,
1: se va al fondo de la portería y contó como gol. Es la mano de Dios.
0: Claro.
1: Y la otra, en ese mismo partido contra los ingleses, tomó el balón en el medio campo, se quitó a medio equipo de Inglaterra y metió el gol. No fue la gran figura de ese partido.
0: Bueno, pues muy bien, ¿qué tenemos el día de hoy?
1: Pues mira, nada más hablábamos de México, ¿no? ¿Qué te pareció?
0: La verdad es que a mí me gustó mucho el partido, estaba muy emocionada, lo disfruté una barbaridad, pero pues todo mundo dice que la verdad debimos aprovechar porque Sudáfrica no era un buen equipo y que pudimos meterle 5 goles.
1: Sudáfrica no trae nada, uh-huh, fácil México era para que le metiera 4 o 5 goles.
0: Tipo lo que hizo Alemania, ¿no?
1: Sí, o, uh-huh, el mismo Estados Unidos, otro,
0: exacto,
1: de los anfitriones contra, uh-huh, Paraguay, pero nervios, ¿eh? Desde la portería con el tal Arrangel, con Brian Gutiérrez, con muchos se les notaba el nervio.
0: Uh-huh.
1: Del pánico escénico y todo lo demás.
0: Sin duda.
1: No es sencillo,
0: no,
1: pero bueno,
0: claro,
1: al final,
0: no,
1: de cuentas lo demostraron, Javier Aguirre lo reconoció y creo que bueno, lo más positivo es la victoria, claro, pero cuidado porque al final para calificar podría haber diferencia de goles.
0: Ok, ahorita con Corea, ¿cómo nos ves? Porque Corea es un buen equipo.
1: Es muy igual que los japoneses, disciplinados, uh-huh, tácticamente, traen, uh-huh, figuras, no son, son expertos también, uh-huh, ya tienen experiencia. Yo creo que un empate.
0: ¿Sí?
1: Porque además el partido es en Guadalajara, próximo jueves en Guadalajara.
0: ¿Qué necesitamos?
1: 7 de la noche.
0: ¿Un empate?
1: No, lo ideal sería la victoria.
0: Claro, pero si no.
1: El empate, no, porque además una derrota, no, cuidado, porque,
0: sí,
1: entonces a Corea lo pondrían como líder de grupo y México se juega en su último partido contra Chequia en el segundo lugar.
0: Sí, no.
1: Entonces
0: ni
1: tendría
0: Dios
1: que ser
0: mande
1: el primer lugar, ¿no? No, tendría que ser el primer lugar.
0: Sin duda alguna.
1: Y México tiene para eso, ¿eh?
0: Sí.
1: Yo creo que ya un poquito más sueltos y todo. Nada más acuérdate, tiene que haber un cambio obligatoriamente porque Monty resultó expulsado.
0: Sí.
1: Dice que van a jugar con Edson
0: Muy
1: Álvarez.
0: Mal eso, ajá.
1: Sí, porque además vas ganando,
0: sí,
1: y todavía
0: caray,
1: una roja y
0: sí,
1: todo. Y
0: sí,
1: además,
0: sí,
1: Monty Quiñones junto con Johan Vázquez son tus dos hombres titulares en la defensa central.
0: Sí, claro.
1: Y ahora contra los coreanos lo necesitabas, porque los coreanos van a buscarte ganar la espalda con velocidad.
0: Claro, claro.
1: Entonces, cuidado. Dicen que el sustituto va a ser Edson Álvarez, vamos a ver dónde lo pone Javier Aguirre, sino como contención o como defensa central. Además dicen que Israel Reyes podría salir para dejarle su lugar por la banda a Jorge Sánchez.
0: Pues muchísimas gracias ti, por Charo. Toda esta información, mi queridísimo Alex Cervantes, que está
1: mañana
0: con nosotros.
1: Francia,
0: aquí, yo le voy a México, pero luego Francia es...
1: contra Senegal mañana a la una de la tarde.
0: Segundo. Ah, okay. Muy bien, tenemos más música en 106.5 Mix.

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2: 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No te atores en la Avenida Jalisco. 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
0: Lento.
2: El avance de circuito interior entre el Eje 1 Norte y Viaducto Río Piedad.
0: Ligera carga.
2: La encontramos en el Eje 2 Norte, de Eduardo Molina hasta circuito interior.
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0: Clima.
2: En este momento la temperatura marca 23 grados. 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
2: Tararán, tararán. Próximamente tendré para todos ustedes boletos para Rush. ¡Qué emoción! 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Aquí está Rush.

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1: Muchísimas gracias a todos ustedes por habernos acompañado. Gracias a mi Quique, que ha estado en los controles. Fernanda Curi, que ya regresó de vacaciones, bienvenida. Valeria Fleming, que ya se fue de vacaciones. Con redes y más. Fíjense que el día de mañana, muy pendientes, porque empezamos con la promoción de Apantállate con Mix. Tenemos pantallas de televisión para todos ustedes, para que no se pierdan ningún detalle de la fiesta más importante del fútbol a nivel mundial. Todo a través de 106.5 Mix, 80, 90 y más. Y también en iHeartRadio, descarga la aplicación, muy importante, que es completamente gratis. Yo soy Charo Fernández, los espero mañana en punto de las 10 de la mañana. A continuación, con ustedes, Luisa Carrandi. Pásenla muy bien. 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
1: Una en punto.
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1: Muy buenas tardes, la una con un minuto en la Ciudad de México. Feliz lunes, es 15 de junio de 2026. Soy Luisa Carrandi. Gracias por estar aquí. Bienvenidos a este programa que es de todos los días de 1 a 4 de la tarde. No estoy sola porque Kitke se despide de los controles. Llega Osmar a la producción, llega Sarita. 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Vamos a tener muy buena música próximamente, boletos para Rush, para Disney on Ice, para David Byrne, para Rod Stewart, para Robbie Williams, para todos los que se acumulen esta semana porque vienen grandes conciertos. Iniciamos con Cyndi Lauper, esto es Girls Just Wanna Have Fun.

0: Jump Thumping, Chumbawamba en 106.5 Mix, 80s, 90s y más. Madonna y Sabrina Carpenter ya lanzaron el video musical oficial de Bring Your Love. Este es el segundo sencillo de Confessions 2, el nuevo álbum de la reina del pop que vamos a tener completo el 3 de julio. La canción debutó en vivo durante esta aparición sorpresa de Madonna en el concierto de Sabrina Carpenter en Coachella y ahora ya hicieron el video. Es un elegante club nocturno, la estética es retrofuturista y hay coreografías aéreas y un cameo de la actriz Julia Garner. Yo creo que lo hicieron al mismo tiempo que la peliculita esta chiquita del Confessions. Incluye escenas del Confessions 2 The Film, presentado recientemente en el Festival de Tribeca, y forma parte del regreso discográfico de Madonna junto al productor Stuart Price, con quien trabajó en Confessions on a Dance Floor. Además, adelantó que el nuevo álbum celebra la cultura de la pista de baile y la conexión colectiva a través de la música. Hay una canción que me gusta mucho, se llama Dancetería, y creo que es la que más me está gustando de lo que he podido escuchar. Soy Luisa Carrandi, escuchan 106.5 Mix.
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4: Hola amigos de Mix, deseo que tengan el mejor de los caminos. Mi nombre es Montserrat y es un placer para mí acompañarlos.
1: Avisa.
4: Consideren que debido a un accidente en la autopista México-Puebla, tenemos reducción de carriles a la altura del kilómetro 37 con dirección a Ciudad de México. Si es posible, mejor eviten la zona y por favor conduzcan con mucha precaución.
1: Lento.
4: Está lentísimo el avance en la carretera México-Toluca, entre Paseo de los Tamarindos y prolongación Paseo de la Reforma. Ahora vámonos a Arquímedes, que lleva tráfico lento entre Paseo de la Reforma y Ejército Nacional.
1: Ligera carga.
4: Se complica ligeramente el eje 2 Norte, desde Eduardo Molina hasta Circuito Interior.
1: Sin tráfico.
4: Aprovechen que ya está libre la avenida Doctor Vértiz, de la avenida Emperadores hasta el eje 5 Sur.
1: Clima.
4: En la temperatura se registran 24 grados. Yo soy Montserrat, te acompaño a través de 106.5 Mix, 80s, 90s y más.
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1: Robbie Williams fue nombrado patrocinador oficial del Port Vale FC. My Chemical Romance comparte su versión del clásico de Pulp, Common People. Ariana Grande pide no utilizar su música para promover arrestos migratorios de ICE. Acusantes de abuso contra Michael Jackson obtienen una nueva fecha para el juicio y será en 2028. Kevin Costner confirma que iba a haber una segunda parte del guardaespaldas protagonizada por él y Lady Di. Blink-182 lanza una reedición por el 25 aniversario de Take Off Your Pants and Jacket con 7 temas extras.
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0: Square Room, Sal Corley en 106.5, Mix 80s, 90s y más. En 2019, alguien hackeó cerca de 18 horas de grabaciones inéditas de Radiohead. Demos, ensayos y sesiones de la época en la que estaban grabando OK Computer. El hacker quería $150,000 para no publicar el material. Era este tipo de situaciones que suele terminar o en un pago secreto o en la filtración masiva en internet. Radiohead hizo exactamente lo contrario. En lugar de negociar, subieron las 18 horas de grabaciones a internet para que cualquiera pudiera comprarlas por un precio simbólico durante solo unas semanas, y destinaron todo el dinero recaudado a Extinction Rebellion, un movimiento ambiental. Con una sola decisión, desactivaron el chantaje, el material dejó de tener valor para el hacker y los fans pudieron escucharlo legalmente, y el dinero terminó apoyando una causa benéfica. Soy Luisa Carrandi, escuchan 106.5 Mix.
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3: 1:32.

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1: Aquí están los datos inútiles. Actualmente más personas viven solas que en cualquier otro momento de la historia. El francés Lucien Laurent marcó el primer gol en la historia de la fiesta más grande del fútbol. Eso fue en 1930. Se necesitan en promedio 66 días para formar un nuevo hábito. Pelé es el único futbolista en la historia que ha ganado 3 veces el torneo del mundo. Aproximadamente cada 100 años, el día se alarga unos 1.4 milisegundos. Soy Luisa Carrandi, escuchan 106.5 Mix.
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4: Buena música y buen camino, amigos de Mix. Yo soy Montserrat y es un placer para mí acompañarlos. Vamos con más.
0: Avisa.
4: Recuerden que si el último número de sus placas es 9 o 0 con engomado azul, su vehículo debe verificar antes del 30 de junio. Que no se les pase, ¿eh?
0: Lento.
4: El avance es complicadísimo en Circunvalación, de Emiliano Zapata a Fray Servando. Vámonos ahora a Primero de Mayo, que lleva tráfico lento de Avenida de las Torres hasta Vagones.
0: Ligera carga.
4: Se complica ligeramente el Eje 3 Sur, de Doctor Vértiz hasta el Eje 3 Poniente.
0: Sin tráfico.
4: Aprovechen que ya está libre Ejército Nacional, entre Mariano Escobedo y Gutenberg.
0: Clima.
4: En este momento la temperatura marca 24 grados. Yo soy Montserrat y te acompaño a través de 106.5 Mix, 80s, 90s y más.
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1: 12 en punto.
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1: Muy buenas tardes, es lunes 15 de junio de 2026. La temperatura está en 23 grados. Soy Luisa Carrandi, no estoy sola porque en la producción está Sara Vivar y en los controles está Osmar García. Nos pueden escuchar también a través de iHeartRadio, esta aplicación gratis, digital y por internet que llega a muchísimos lugares del mundo. O también nos pueden escuchar en FM. 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Y si andan preocupados, Egipto le va ganando a Bélgica 1-0. Nosotros tenemos muy buena música y aparte muy pronto voy a tener boletos para Rush, que ya es esta semana en el Palacio de los Deportes, 18 y 20 de junio. Y después tenemos Disney on Ice, hay que vivir la magia en el Auditorio Nacional a partir del 1 de julio. Y David Byrne, Who is the Sky, 4, 5 y 6 de septiembre en el Teatro Metropolitan. Esto va a estar increíble. Vamos a seguir con una canción de 1982 de Boys Town Gang. Esto se llama Can't Take My Eyes Off of You. Escuchan 106.5 Mix.

0: Madonna, Believer, Smash Mouth en 106.5 Mix. Amanda Seyfried pasó meses aprendiendo a tocar por completo el icónico álbum de Joni Mitchell, Blue. Ella se estaba preparando para protagonizar una película biográfica que al final fue cancelada. También conoció personalmente a Joni Mitchell y escuchó Blue junto a ella en su casa. Imagínense qué maravilla, qué joya. Pero aunque este proyecto no prosperó, actualmente Cameron Crowe desarrolla una nueva película sobre esta gran cantautora, para la que aún no se ha confirmado el reparto. Por ahora, tanto Amanda Seyfried como Anya Taylor-Joy y Meryl Streep han sido mencionadas entre las posibles intérpretes vinculadas al proyecto. Soy Luisa Carrandi, escuchan 106.5 Mix.
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4: ¿Qué tal, amigos de Mix? Mi nombre es Montserrat y es un gusto para mí seguir acompañándolos con el tráfico y el clima.
1: Lento.
4: Consideren que se complica mucho la circulación en el Eje 1 Norte, de Reforma a la Avenida del Trabajo. Además, a vuelta de rueda, José Vasconcelos, de Diagonal Patriotismo hasta Benjamín Franklin. Vámonos ahora a Florencia, que lleva tráfico lento de Chapultepec a Paseo de la Reforma. También se complica Periférico, de la Avenida Mario Colín hasta Viveros de Asís.
1: Ligera carga.
4: Avanzamos un poco lento sobre Pantitlán, de López Mateos a Periférico.
1: Sin tráfico.
4: Ya está libre Parque de Chapultepec, de Periférico a la Calzada San Esteban. ¡Aproveche!
1: Clima.
4: En este momento la temperatura marca 24 grados. Mi nombre es Montserrat y te acompaño a través de 106.5 Mix, 80s, 90s y más.
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0: Wind of Change, una canción de 1990, Scorpions en 106.5 Mix, 80s, 90s. Y más, John Fogerty confirmó que ya está en desarrollo una película basada en su vida y dijo que le gustaría que Timothée Chalamet fuera el encargado de interpretarlo. El músico dijo con humor que le gustaría contar con el chico que hizo a Bob Dylan, en referencia al actor, quien recibió muchísimos elogios por su actuación en A Complete Unknown. Aunque el guion aún se encuentra en desarrollo, Fogerty aseguró sentirse muy emocionado de que finalmente su historia llegue al cine y señaló que confía en el proceso de selección del elenco. Quien quiera que encuentren y haga que funcione, estaré feliz. Pues a ver qué pasa con esta nueva película biográfica. Soy Luisa Carrandi, escuchan 106.5 Mix.
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4: Robert Anthony Plant nació el 20 de agosto de 1948 en West Bromwich, Inglaterra. Es un músico, compositor y productor británico reconocido mundialmente como la voz y cofundador de Led Zeppelin, una de las bandas más influyentes de la historia del rock. Desde muy joven desarrolló una profunda pasión por el blues y el rock and roll, y en 1968 se unió al guitarrista Jimmy Page para formar la agrupación que, junto con John Paul Jones y John Bonham, revolucionaría el hard rock con clásicos como Stairway to Heaven, Whole Lotta Love, Black Dog y Cashmere. Su potente registro vocal y su carismática presencia escénica lo convirtieron en una de las figuras más emblemáticas del género. Después de la disolución de Led Zeppelin en 1980, a raíz del fallecimiento de John Bonham, Plant emprendió una exitosa carrera como solista, caracterizada por sus constantes exploraciones musicales, incorporando influencia del folk, el blues y el rockabilly, la música africana y el bluegrass. Entre sus proyectos más destacados figuran el álbum Raising Sand del 2007, grabado junto a Alison Krauss y ganador de múltiples premios Grammy. Lejos de limitarse a revivir su pasado con Led Zeppelin, Robert Plant ha mantenido una carrera creativa y vigente, consolidándose como una de las voces más respetadas e influyentes de la música contemporánea. Aquí está Led Zeppelin con Whole Lotta Love en 106.5 Mix.

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2: De mantenerse fiel a sus convicciones pese a la polarización política en Estados Unidos. Soy Luisa Carrandi, escuchan 106.5 Mix.
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4: Excelente tarde, amigos de Mix. Mi nombre es Montserrat y es un gusto para mí acompañarlos con toda la información vial.
0: Aviso.
4: Recuerden que el Eje 5 Sur se habilita en modo reversible desde Gabriel Mancera hasta Canal de Río Churubusco. Esto es de lunes a viernes, de 6 de la tarde a 9 de la noche. Que no los tome por sorpresa.
0: Lento.
4: Se complica muchísimo Vasco de Quiroga, entre Santa Fe y Antigua Vía a la Venda. Vámonos ahora a Ejército Nacional, que lleva tráfico lento entre Gutenberg y Mariano Escobedo.
0: Ligera carga.
4: Se complica un poco la avenida Ricardo Flores Magón, entre Circuito Interior e Insurgentes.
0: Sin tráfico.
4: Está libre Antonio Caso, de la avenida Insurgentes hasta Circuito Interior. También encontramos buen avance en Juan Escutia, de Chapultepec a Tamaulipas.
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4: En la temperatura aún se registran 24 grados. Mi nombre es Montserrat y te acompaño a través de 106.5 Mix, 80s, 90s y más.
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1: 3 en punto.
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0: Tears in Heaven, Eric Clapton en 106.5 Mix, 80s, 90s y más. David Guetta tuvo un concierto en París y pues apareció de invitada sorpresa Jennifer López, y estoy impresionada de lo bien que está la carita de Jennifer López, que nos diga qué se hizo, oigan. Y bueno, también encontré que Joe Elliott posteó que Def Leppard tuvo un sold out en Suecia. Y pues ya empezó la gira que va a tocar la Ciudad de México, Def Leppard, Palacio de los Deportes, 19 de octubre. Y Natalie Portman está siendo, pues, cabeza de muchas noticias porque se negó a recibir un premio, el premio Génesis en Israel, que le daba $2 millones, porque no quiso compartir escenario con el primer ministro Benjamin Netanyahu. Soy Luisa Carrandi, escuchan 106.5 Mix.
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2: Robbie Williams fue nombrado patrocinador oficial del Port Vale FC. My Chemical Romance comparte su versión del clásico de Pulp, Common People. Ariana Grande pide no utilizar su música para promover arrestos migratorios de ICE. Acusantes de abuso contra Michael Jackson obtienen una nueva fecha para el juicio y será en 2028. Kevin Costner confirma que iba a haber una segunda parte del Guardaespaldas protagonizada por él y Lady Di. Blink 182 lanza una reedición por el 25 aniversario de Take Off Your Pants and Jacket con 7 temas extras.
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5: Les quiero contar la historia de una canción. Don't Give Up surgió durante la creación del álbum So, una etapa en la que Peter Gabriel buscaba equilibrar sus éxitos más accesibles con composiciones profundamente emotivas. La inspiración llegó a partir de distintas imágenes sobre personas enfrentando la desesperanza, desde fotografías de la Gran Depresión hasta historias de familias golpeadas por las crisis económicas y el desempleo. Peter Gabriel construyó la canción sobre un patrón de caja de ritmos y junto con el productor Daniel Lanois desarrolló una atmósfera íntima y contenida que contrastaba con sencillos explosivos como Sledgehammer. Curiosamente, la primera cantante invitada para el dueto no fue Kate Bush, sino Dolly Parton, quien rechazó la propuesta. Con el tiempo, Gabriel reconocería que esa decisión terminó siendo afortunada, pues la interpretación de Bush aportó una sensibilidad única a la canción. Más que una simple balada, Don't Give Up se convirtió en un himno de resiliencia para las personas que atravesaban momentos difíciles. La conversación entre la voz de Gabriel, que representa a alguien derrotado por las circunstancias, y la de Bush, que ofrece consuelo y esperanza, creó una conexión emocional tan poderosa que con los años fans le han contado al músico que la canción les ayudó a superar etapas de profunda desesperación. Vamos a escuchar a Peter Gabriel y a Kate Bush con esto que se llama Don't Give Up en 106.5 Mix.

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2: Hora 3:35.

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Breakup Song, The Wrecking Band en 106.5 Mix, 80s, 90s y más. Ya casi son las 4. Me despido, pero regreso mañana en punto de la 1 de la tarde. Gracias, Sarita, por estar en la producción. Gracias, Osmar, por estar en los controles. Soy Luisa Carrandi. Que todos los seres sean felices y encuentren paz. Los dejo con Bon Jovi. Bye, bye.

0: Aquí en Old School y en Mix FM son las 4:01.
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3: El reloj nos está diciendo, nos advierte que son las 4:02. Estamos transmitiendo en vivo desde la santísima y espectacular cabina de 106.5 Mix 80s, 90s y más, donde a cargo del control del audio de este programa se encuentra Ozzy Osmar García.
0: ¡Bravísimo, Ozzy!
3: Donde la producción la realiza con efervescencia, amor y una sonrisa, Roberto Munguía.
0: ¡Bravo, mi Robert!
3: Y desde luego, damas y caballeros, con ustedes, el siempre te amo, el no va más, el aunque te sientes te beso, su nombre es Mario Lafontaine.
0: Gracias, mi mejor amigo y señor director de esta vieja escuela, Arturo López Gavito, y comenzamos programaxa de lunes.
3: Vamos a tener la elegancia del pop. ¿Cuáles fueron esas bandas que fueron las más elegantes de todos los tiempos, socio?
0: Y fíjate que también el bloque de música y cine va a estar salpicado del sofistipop, porque en esta ocasión estamos rindiendo tributo al sofistipop en general.
3: Antes de que empiece a llover aquí en la Ciudad de México, los esperamos las respuestas en el talkback a la pregunta: si pudieras formar parte de un grupo musical histórico, ¿qué instrumento te gustaría tocar con ellos y por qué? ¿Cómo lo ves?
0: La cítara, y estaría con Prince and the Revolution.
3: Ay, Mario Lafontaine, siempre revelador, siempre eso amoroso. Nos vamos a 1978, socio.
0: Con Dan Hartman, que estaba logrando un éxito mayor con este disco llamado Instant Replay, la canción del mismo nombre, que pues es un referente para la música disco. Escuchen y digan si no se van a poner a bailar.

0: Instant Replay. Dan Hartman venía del grupo de Edgar Winter, después se hace productor y escritor de varios temas importantes y revive la carrera años después, ya en los 80s, en el 85, del papá del funk, de James Brown, socio.
1: Imagínense si ustedes tienen la oportunidad de formar parte de un grupo musical histórico, ¿qué instrumento les gustaría tocar y por qué? Puede ser un escenario de la década de los 60, puede ser un escenario actual del siglo XXI, puede ser un escenario de los años 70, puede ser un lugar específico, por ejemplo, un festival como Woodstock, uh-huh, un concierto importante como el de Live Aid, mi socio.
0: ¡Qué padre!
1: O estar con Deep Purple en el Royal Albert Hall, en aquel gran disco sinfónico.
0: ¡Increíble!
1: Elijan ustedes, echen su mente a volar. De eso se trata la vieja escuela, de una gran colaboración. Pues Trump cumplió 80 años este fin de semana, socio.
0: Híjole.
1: Y se aventó un eventito que salió más o menos con unos 60 millones de dólares.
0: Ajá.
1: Y transformó la Casa Blanca y los jardines de la Casa Blanca para invitar solamente a miembros de la milicia norteamericana y algunas personas del Congreso norteamericano a ver un partido de... Bueno, no un partido, más bien un... ¿cómo se dice? Una pelea de artes marciales de la UFC.
0: ¿Así celebró? ¿Así o más supremacista?
1: No,
0: todavía.
1: Pues no, lo que yo digo es que solamente nos faltó James Brown, como estaba
0: en esa
1: película con Rocky, ¿te acuerdas? Cantando
0: sí,
1: Living
0: claro.
1: in America. Bueno, señor Trump, le faltó James Brown y no estuvo con usted, seguramente porque ya murió.

0: Hola, mis queridos maestros. Pues yo sin duda pertenecería a Men at Work y tocaría el saxofón porque pues hace tiempo aprendí a tocarlo y me gusta mucho ese instrumento. Saludos.
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3: Hola amigos de Mix, llegó el momento de actualizarnos con el tráfico y el clima. Yo soy Montserrat y para mí es un gusto acompañarlos.
1: Avisa.
3: Por favor, extremen sus precauciones al conducir. Ocurrió un choque en prolongación Paseo de la Reforma y Puente Conafrut, Colonia Lomas de Besares, Alcaldía Cuajimalpa. Si es posible, mejor eviten este punto.
1: Lento.
3: Vamos a encontrar mucho tráfico en prolongación División del Norte, de la Glorieta de Vaqueritos a la Avenida Moyuguarda. Ahora vámonos a San Fernando, que lleva tráfico lento entre la calzada de Tlalpan y Viaducto Tlalpan.
1: Ligera carga.
3: Se complica ligeramente la Avenida de las Torres, de la calzada Ermita Iztapalapa a la autopista México-Puebla.
1: Sin tráfico.
3: Aprovechen que está libre la autopista México-Querétaro, entre Mario Colín y Avenida Lago de Guadalupe.
1: Clima.
3: En la temperatura aún tenemos 23 grados. Mi nombre es Montserrat. Te acompaño a través de 106.5 Mix. 80s, 90s y más.

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1: 4:17 de la tarde, vamos a ponernos en contacto de inmediato con Mario Lafontaine. Socio, adelante, nosotros te estamos escuchando aquí en el 15 de junio del año 2026. Cambio.
2: Yo estoy aquí en el 93, querido socio, en las oficinas del Billboard, revisando algunos documentos, y fíjate que están dominadas los charts por grupos de pop y R&B como Take That, como Boyz II Men y como Ace of Base. La verdad es que el pop está fuertísimo, pero tú nos tienes otros datos y otra selección.
1: Es verdad lo que dice, socio, el pop está en su pleno esplendor, pero también hay una banda brutal que está lanzando un disco que se llama Songs of Faith and Devotion. Es la emancipación de la música electrónica de Depeche Mode y su fusión con el rock. Y esto se llama I Feel You.

0: Songs of Faith and Devotion, octavo álbum del máximo grupo de música electrónica en el mundo, Depeche Mode, y el último que fueron cuarteto, Alan Wilder, Andrew Fletcher, Martin Gore y Dave Gunn, después se convirtieron en un trío, y como bien dice, eso es un acercamiento absoluto al rock en este disco.
1: Y es una cosa rara, porque Depeche Mode no tiene un solo disco malo,
0: sí,
1: y todos son diferentes.
0: Sí.
1: No se repite ninguno en lo más mínimo. El último, La Oscuridad del Memento Mori,
0: sí,
1: la comparto tal vez un poco con el Violator y con Songs of Faith and Devotion de esa era, ¿no? Es cuando se empezaron a convertir un grupo cuasi gótico en ciertos,
0: sí,
1: momentos.
0: Que lo suspendieron después de Black Celebration, pero luego lo retoman. Y hoy en día están más maduros que nada porque meten cosas góticas, arquetas, pero también pop.
1: Sí, es muy interesante el fenómeno de Depeche Mode. Y ustedes tienen que respondernos al aire esta pregunta. Vemos que los talkbacks están llegando. Si ustedes pudieran formar parte de un grupo musical histórico, ¿qué instrumento les gustaría tocar y por qué?
2: Hola, excelente tarde, mis queridos maestros Gabito y La Fontaine. Les habla su amigo Omar José, la voz romántica de México. El grupo al cual me hubiese gustado pertenecer es a Queen. Y el instrumento, el teclado, porque es muy completo y me encanta. Les mando un fuerte abrazo y muchas bendiciones. Excelente semana para todos, llena de bendiciones, abundancia y prosperidad. Cuídense mucho. Dios los bendice. Bye bye.

0: uno de los 7 sencillos de ese discazo, Get a Grip, Aerosmith con Crying, perdón, con Crazy. Es que les quería decir yo que Living on the Edge, Crying, Fever, Shut Up and Dance, Crazy, Eat the Rich son los sencillos de este disco exitosísimo.
1: Ese y el Pump son los dos mejores discos de Aerosmith. El primero es muy bueno, el 75, el lanzamiento también.
0: El que vienen con...
1: Sí, Aerosmith ha mutado mucho en cuestión de sonidos. ¿Sí? Empezando siendo... Eran un grupo más que metal, más psicodélico que metalero, sí, al mero principio. Sí.
0: Una respuesta 10 años después a los Rolling Stones. Eran los Rolling Stones gringos.
1: Así se veían, pero yo creo que sí, pues, sí tenían un poco de
0: sí,
1: eso.
0: Sí, ¿no? Al principio, la bueno, en la época de Dream On y de todas estas canciones. Pero sí, es imposible hablar de hard rock sin tocar a Aerosmith.
1: Ustedes tienen la respuesta en el Talk Back a la pregunta del día de hoy. Si pudieras formar parte de un grupo musical histórico, ¿qué instrumento te gustaría tocar y por qué?
2: ¿Qué tal, mis queridos profesores? Aquí 28 Tiger de regreso después de una gira artística por Centro y Suramérica, Meca. Ya andamos de regreso. Y a mí me gustaría tocar los instrumentos que tocaba Ray Manzarek. La verdad es que tener la mente para que en una mano tocar el bajo y en la otra los teclados, la verdad sí me llamaría mucho la atención. Sí sería los teclados de Ray Manzarek con los Doors. ¡Salud, rocks!
1: Se vale soñar, ¿cómo no?
0: Muy bien, además Ray Manzarek, qué tamaño de músico. Y también qué tamaño de banda eran los Stone Temple Pilots que debutaban con Core y este sencillo que rompió con todo y que es de la generación MTV absoluta.
1: Recordemos que el grunge nace por ahí de 1990 y empieza a tener su auge tremendo hacia 1993. Un par de años más y el movimiento se acabó y después todos los vocalistas fueron cayendo como moscas y moscas.

0: Saludos, Masters. Misael Martínez reportándose y esperando la llegada del dios Tlaloc acá por el norte de la ciudad. Yo creo que de las bandas míticas que escogería serían sin duda los Rolling Stones. Son una banda que hasta la fecha sigue sorprendiéndonos. Y creo que tocaría con ellos la guitarra. No sé hacerlo, pero aprendería con ellos nada más por el puro gusto. Saludos.
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6: Hora. En la vieja escuela son las 4:37.
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6: Nosotros estamos preguntando en el Talkback si puedes formar parte de un grupo musical histórico. ¿Qué instrumento te gustaría tocar y por qué?
7: Su amigo y servidor Mauricio de Sigó. A mí me gustaría ser guitarrista rítmico de mi banda favorita, que es Rush, y tocar aquí con ellos en el Palacio de los Deportes para que el maestro Lifeson se dedique a hacer solos a todo dar. Saludos.
6: Saludos, este jueves y también el sábado, Rush en vivo en el Palacio de los Deportes. ¿Se acuerdan de esta canción hermosa de los Counting Crows? Del 93, Round.

0: Conmovedora canción esta del discazazazo August and Everything After de Contando Cuervos, una banda. Estábamos comentando mi socio y yo detrás de los micrófonos que qué importante era Estados Unidos en esos años en cuestión musical.
1: Absolutamente.
0: ¡Oh! ¡La, la, la, la! ¡Por un flag avec moi! Mi petit bonbon, Luis Alberto desde París, Tlalpan. Vamos a ver qué nos dice.
2: Hola, Arturo Mayo y compañeros de Old School, los saluda Luis Alberto en este lluvioso arranque de semana musical. A mí me gustaría pertenecer a la banda del inmortal Eddie Van Halen y yo tocaría la mismísima guitarra del grandioso Eddie Van Halen. Cuídense mucho, mucho cuidado con las lluvias en el Valle de México y que viva por siempre Old School.
1: Que viva por siempre Old School, Luis Alberto. Me encantan los gustos de Luis Alberto porque son
0: eclécticos.
1: Es ecléctico. Lo mismo le puede gustar Manuela Torres, Yuri,
0: Roberto Carlos, Van Halen,
1: el Puma, Van Halen,
0: Elton John.
1: Claro, sí, un día vamos a invitar a Luis Alberto aquí, ¿no? ¿Qué ves?
0: Claro que sí.
1: Que programe Luis Alberto.
0: Y además nos vamos a conocer pronto, ya te diremos a fin de mes.
1: 1993, el año en el que estamos dentro del túnel del tiempo y nos vamos con Def Leppard, que nos ha ido, nos fue acompañando durante todos los 80,
0: así es,
1: durante los 90 y siguen ahí dando lata, socio.
0: Así es, y esto era parte del soundtrack de la película Last Action Hero y también de su álbum de compilación Retroactive. Y pues es una canción power ballad muy llegadora, como suelen ser las de estas bandas metaleras.
1: Miren qué bonita versión de su clásico Two Steps Behind.

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2: Hermoso que un músico puede tocar. Saludos y buena tarde. Bye.
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3: Hola, hola amigos de Mix. Deseo que tengan el mejor de los caminos. Mi nombre es Montserrat y es un gusto para mí acompañarlos.
0: Avisa.
3: Por asistentes al partido de béisbol entre Charros de Jalisco y Diablos Rojos en el estadio Alfredo Harpelú a las 7 de la tarde, vas a encontrar complicaciones vehiculares en viaducto Río Piedad. Como alternativas están el eje 4 Sur, el eje 3 Oriente y la calzada Ignacio Zaragoza.
0: Lento.
3: Se complica mucho el avance de la avenida Fortuna entre la avenida Hospital Benito Juárez e Insurgentes.
0: Ligera carga.
3: Se complica ligeramente la avenida de las Torres, de la calzada Ermita Iztapalapa a la autopista México-Puebla.
0: Sin tráfico.
3: Aprovecha la avenida 503. Va libre del eje 4 Norte hasta Circuito Interior.
0: Clima.
3: En este momento la temperatura marca 23 grados. Mi nombre es Montserrat y te acompaño a través de 106.5 Mix. 80s, 90s y más.

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2: En el TalkBack tienen ustedes la respuesta a la pregunta: si pudieras formar parte de un grupo musical histórico, ¿qué instrumento te gustaría tocar y por qué?
3: Feliz lunes a todos en la Old School. Y respondiendo a la pregunta del día de hoy, yo elegiría a The Traveling Wilburys, porque trabajar con Jeff Lynne, Roy Orbison, Tom Petty, Bob Dylan y George Harrison al mismo tiempo sería una experiencia increíble. Y yo tocaría la batería. Muchos saludos, Maestro Gavito, Maestro Lafontaine y a todos los compañeros de la Old School. Soy Cris Cabrera. Bye.
4: Gracias, querida, como siempre, muy bueno tu comentario y eres una melómana completita.
2: Pero fíjate qué interesante, Cris, además de que es una niña muy inteligente, los Traveling Wilburys no tuvieron un baterista significativo.
4: Sí, sí, sí.
2: Qué increíble. ¿Quién pudo haber sido baterista de los Traveling Wilburys en ese momento?
4: Híjole.
2: Que no me digas que Ringo Starr.
4: No,
2: pero
4: Charlie Watts,
2: imagínate,
4: a lo mejor.
2: Imagínate, Charlie Watts pudo haber Charlie sido. Watts. ¿No sabes quién? Por ejemplo, Don Henley.
4: Sí, de pues los Eagles, eso, para darle el rollo sureño. Sí, sí, sí. Lo que le daba Jeff Lynne y lo que le daba Tom Petty.
2: Esa es la onda.
4: Bueno, Jeff Lynne británico, pero con sonido completamente gringado.
2: Estamos aquí en Música y Cine, donde Mario Lafontaine se regodea, se ufana, se toca entre películas y música.
4: Y nos vamos con una serie británica de televisión, un sitcom creado por John Sullivan, 7 series y 16 especiales de Navidad de la BBC del 81 al 96, se llama Only Fools and Horses. Y ahí recurren a una de nuestras cantantes favoritas, una de nuestras damas sofisticadas por excelencia, la hermosísima Sade, y tocan esta canción que, bueno, es para apretar duro a su amado.
2: Estamos en vivo en 106.5 Mix 80s, 90s y más. Nos vamos hasta el año de 1988. Muchas veces les hemos platicado lo que es el sofistipop, pero pocas cosas son tan emblemáticas.

0: Between Us, parte de la banda sonora de Only Fools and Horses, una serie británica con la hermosísima Sade.
1: Y nos vamos con otra banda sonora, mi querido socio, donde se incluyó a uno de los grupos más importantes también de sofistipop de la historia con su primer éxito. ¿Era 1985 más o menos?
0: El Picture Book.
1: Exactamente.
0: Lo curioso es que esta es una película también británica que se llama 24 Hour Party People, que es sobre la creación de Factory Records y todo el movimiento en Manchester, el Manchester, y ahí se toca Joy Division, el Happy Mondays y muchos otros. Y a Simply Red se burlan de él. Lo toman como una referencia porque eran los ponquetones diciendo, ay, ¿te parece a Simply Red que es música para gays? Y ponen esta canción y no sabían que Simply Red iba a ser mucho más larga la vida de todos ellos.
1: Bueno, lo vamos a recordar con este cover, Money's Too Tight to Me.

0: ¿Qué tal? Buenas y lluviosas tardes, maestros de la Old School. Pues si yo tocara en un grupo, me gustaría tocar en los Bukis y me gustaría tocar el pandero, porque ese maestro se la pasa re bien en todos los videos, además de que los Bukis son patrimonio nacional. Saludos, cuídense y manejen con cuidado porque la lluvia ya nos agarró.
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3: Aquí en mi mente y en todo el mundo son las 5 y 3.
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3: Segunda hora de transmisiones en vivo dentro de las aulas de esta su vieja escuela. Un programa libre de chat GPT y también de inteligencia artificial que se transmite todos los días desde las 4 y hasta las 6 de la tarde con amor, con alegría, con un cierto dejo de humor y una música espectacular. Además de sus comentarios donde ustedes nos dicen si pudieran formar parte de un grupo musical histórico, ¿qué instrumento les gustaría tocar y por qué?
4: Maestros queridos, pues si Dios me hubiera dado el don de tocar algún instrumento, digo hubiera porque soy súper miope con esa situación, me hubiera encantado tocar el sintetizador o algún tipo de teclado. Pienso junto con alguna banda tipo Depeche Mode, New Order, hubiera estado genial. O el clarinete o algún tipo de instrumento de aire para tocar junto con Men at Work. Padrísimo, algo raro.
3: Pues María José, no sé qué hay entre el clarinete y los
5: nada, nada que ver con el cinte y el clarinete.
3: Pero eso habla de la versatilidad, claro, de nuestro radio. Escuchas, mi socio.
5: Claro, de que es una melómana que entiende perfectamente los géneros musicales.
3: Absolutamente.
5: Y socio, nos vamos a ir con un norteamericano aquí en los primeros, que tuvo varios éxitos entre el 77 y el 86, ya desaparecido, murió en el 2019, el señor Eddie Money, y uno de sus más grandes éxitos, que retoma un pedacito de una canción clásica de Phil Spector.
3: Claro, nos vamos hasta el año de 1986. En este tipo de canciones que solamente pueden ustedes escuchar en Old School de 106.5 Mix.

0: Del álbum de 1986, Can't Hold Back, este fue Take Me Home Tonight con Eddie Money, un cantante que tuvo varios hits importantes en Estados Unidos y uno o dos a nivel mundial.
1: Y nos recordó al sonido medio de justo de la Ronettes, ¿verdad?
0: Sí, claro, claro. De hecho, dice la letra como solía cantar Ronnie. Pero ahora nos vamos a Escocia, socio, con una banda formada en el 81 por Stuart Adamson, que con el disco debut logró absoluta notoriedad, ya que sampleaban y utilizaban instrumentos clásicos de los escoceses.
1: Si ustedes recuerdan el War de YouTube, que fue producido por Steve Lillywhite, justamente fue Steve Lillywhite quien hizo esta canción, In a Big Country.

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2: Robbie Williams fue nombrado patrocinador oficial del Port Vale FC. My Chemical Romance comparte su versión del clásico de Pulp, Common People. Ariana Grande pide no utilizar su música para promover arrestos migratorios de ICE. Acusantes de abuso contra Michael Jackson obtienen una nueva fecha para el juicio y será en 2028. Kevin Costner confirma que iba a haber una segunda parte del guardaespaldas protagonizada por él y Lady Di. Blink-182 lanza una reedición por el 25 aniversario de Take Off Your Pants and Jacket con 7 temas extras. 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
3: Ustedes en el talkback de iHeartRadio nos dicen si pudieran formar parte de un grupo musical histórico, ¿qué instrumento les gustaría tocar y por qué?
4: Buenas tardes, soy Salvador Reyes y definitivamente me gustaría reemplazar, aunque fuera por una canción, a mi ídolo John Deacon, el bajista de Queen. Y la razón es muy sencilla, John Deacon es un bajista irrepetible, muy melódico, muy enfocado a la canción y es la mera chispa del boiler.
3: Aunque físicamente ya es igualito a Homero Simpson.
5: Pero tiene razón en que él fue el que le dio el sonido diferente a Queen, el que hacía las cosas más funky, más rítmicas, más cercanas al electrónico, fue Deacon.
3: Mucho más capaz que Roger Taylor.
5: Sí, claro.
3: La verdad, sí, ¿eh?
5: Claro, claro.
3: Bueno, mi socio, vamos a hablar de elegancia en la música británica.
5: Así es, socio, pero vamos a comenzar con un sencillo que fue el único que llegó al primer lugar número uno de Duran Duran, se llamaba Is There Something I Should Know. Este sencillo que después incluyó en algunas de las ediciones del primer disco y del segundo, pero la verdad es que es histórico porque llegó al primer lugar en Inglaterra y al número 4 en el Hot 100 en Estados Unidos, que para una banda británica es mucho.

0: Is There Something I Should Know, a cargo de Duran Duran, de 1983, un grupo que aún existe, que está sacando música nueva, a pesar de que Simon Le Bon es igualito a Fabiruchis.
1: Así es.
0: Está bien, lo has acabado también en una entrevista con un medio británico sucio. Y ellos muy claros, de lo que ellos venían de Top of the Pops, que era el programa juvenil por excelencia en la Gran Bretaña. Ellos querían triunfar y lo hicieron. Y más bien calificamos a Duran Duran como un grupo de pop muy elegante, como toda la música que estamos poniendo en este bloque de pop británico elegante.
1: Así es, y bueno, seguimos con el Sofistipop y nos vamos ahora con el álbum debut del 87 llamado Meet Danny Wilson. Y ahí venía esta canción que llegó al primer lugar y que pues tiene un dejo ahí de un tema eclesiástico, ya que es una oración a la Virgen María, pero fue un éxito muy, muy grande. Everything.

0: El álbum debut de Danny Wilson, 1987. Eso fue Mary's Prayer. Estamos escuchando pop elegante de la Gran Bretaña de la década de los 80, donde se arreglaban los músicos, donde se vestían muy bien, donde había cierto caché. Se ponían sus trajes, sus buenas corbatas. Y Brian Ferry se cosía aparte.
1: Sí, porque Roxy Music es la influencia directa para todas estas bandas de sofistipop. Y aquí mi socio que hizo esta curaduría lo hizo muy brillantemente, porque Roxy Music es el pilar de Duran Duran y de todas estas otras bandas. Y bueno, nos vamos a su último disco, el octavo álbum llamado Avalon, con esta canción que es tan elegante que nada más canta al principio y luego deja que se vuelva instrumental.
0: Es tan elegante que se me están cayendo los calzones de encaje que me puse esta mañana.

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2: Eso de la vieja escuela son las 5:35.
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2: Grandes canciones del pop elegante de la Gran Bretaña de la década de los 80. Nos vamos hasta el año de 1989, socio. Con este gran tecladista, estábamos hablando ahorita en la cabina, que sí nos parece uno de los más grandes representantes del synth pop.
3: Sí.
2: Un buen pianista, sí, que hizo discos espectaculares.
3: Sí, él y Thomas Dolby se adueñaron de esa escena de un solista que hacía synth pop. Nos referimos a Howard Jones, que tuvo 10 sencillos en el Top 40 en Gran Bretaña y 5 a nivel internacional. Y este es uno de ellos, es una bellísima canción que se llama Everlasting Love.
2: Estamos en vivo a través de 106.5 Mix. Recuerden que a las 6 de la tarde esto se convierte en una sala de un trono egipcio y el faraón de la radio estará con ustedes.

0: Everlasting Love del 89, del cuarto álbum llamado Cross That Line, del increíble Howard Jones.
1: Y ahora nos vamos hasta 1990 con una cantante británica increíble también, que originalmente fue la vocalista femenina del grupo Matt Bianco
0: y que nació en Polonia, pero su carrera se desarrolló en la Gran Bretaña y es sofisticadísima, elegante, maravillosa, guapa y se hace llamar Beisha.
1: Música maravillosa para la lluvia de la ciudad.

0: Sonido británico de altísima elegancia. Escuchamos a Beisha con Cruising for Bruising. Era 1990. ¿Tienen ustedes la oportunidad de decirnos que si pudieran formar parte de un grupo musical histórico, qué instrumento les gustaría tocar y por qué? Y continuamos, mi socio, con un dueto británico también increíble, una canción muy buena de 1985.
1: Así es, de su tercer disco llamado How to Be a Zillionaire. Ellos comenzaron con Trevor Horn, su primer disco Lexicon of Love, un gran éxito. Después navegaron por otro tipo de sonidos, pero siempre Sophie Pop estaba cerca, y aquí lo demuestra esta bellísima canción que fue de los primeros lugares, no nada más en Inglaterra, sino a nivel mundial.
0: ABC, Be Near Me.

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2: Ocho míseros, pero muy aprovechables minutos le quedan a este programa, socio. ¡Qué barbaridad! ¿Por qué se va tan rápido? ¿Por qué?
3: Lo bueno se va rápido, socio. La petite mort.
2: ¡Qué barbaridad! Tienes razón.
3: Oye, socio, ¿qué es lo peor que le puede pasar a un cantante? Pelucear una canción que se convierte en primer lugar y que después la tomes para hacerla entre tu compilación de grandes éxitos.
2: Es correcto, socio.
3: Y eso le pasó a esta canción que compuso Kid Forsey, que era el productor de cabecera de Billy Idol. Y también lo era de otras bandas. Y él propuso esto para el Breakfast Club, para el soundtrack. Billy Idol dijo, ay, no me gusta la canción. Se la da a Simple Minds y se convierte en número uno mundial. Y pues esta es la versión de Billy Idol de 2001 al clásico Don't You Forget About Me.

0: Nos la entregó Simple Minds en 1985. Y luego Billy Idol vino y casi la deshizo en el año 2001. Este es el clásico Don't You Forget About Me. Recuerden que esta sección es de covers. Como el día de mañana, todo cambiará. Porque mañana martes...
1: ¡Chichifos a mí!
0: En esta semana todo cambia. Esténse muy pendientes porque en lugar de miércoles lo haremos el martes. Como el extraordinario papel que hizo en el diseño de audio de este programa, Ozzy Osmar García.
1: ¡Bravísimo, Ozzy!
0: Trabajo impecable en la producción de Roberto Munguía.
1: ¡Bravo, Robert!
0: Y mi siempre adorado socio Mario Lafontaine.
1: Igualmente, querido socio Arturo López Gavito, director de la vieja escuela. Llegamos al final de este programa. Y bueno, que nos vamos una canción más, socio.
0: Una más, te la vamos a regalar.
1: Una más,
0: socio.
1: Pues un cover al grandísimo Barry White con Taylor Dennis, esto que se llama Can't Get Enough of Your Love, Baby. Chau, chau.

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2: Ahora, en este universo y en todo son las 6:02.
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2: Lunes, comenzando una semana más. 15 de junio. Soy Radamés Núñez, te acompaño a partir de este momento, como todos los días, y hasta las 9 de la noche. A mí me acompaña por aquí, en la cabina, está en la producción Rob y en los controles Osmar. En las redes, ahí me encuentras en Facebook y en Instagram como Radamés Núñez. Oye, recuerda que estamos regalando pantallas para que disfrutes del fútbol y de lo que quieras. Muy pendiente de este programa para que te puedas llevar tu pantalla, así que... abusados. Mientras tanto, nosotros comenzamos de una vez con historias al volante. Manda tu historia ahí en Talkback en iHeartRadio. Algo divertido, paranormal, de miedo, chusco que te haya sucedido mientras manejas o vas de copiloto o acompañante, a mandar tu historia, pero ya ahí en Talkback en iHeartRadio. Comenzamos con esto de